0: Gaby, acá te mando la dirección. Muchas gracias por pasar el mensaje, ya que acá, mira, te cuento que nosotros estamos pasando mucho frío. Yo tengo calefacción, igual paso frío, pero...
1: ¿Pero por qué? Porque, mami, no, mandale a todo voltio. No hay que atimar. La salud primordial, ma. Si después te viene, que le cobren a Magollo.
0: Esa familia que necesita que le den un poco de leña, aunque sea, está haciendo no sé cuántos grados bajo cero, está todo nevado, sí, está escarchando, sí, todo el, sí, día escarchado.
1: Sí.
0: La manzana es 436, lote 16, 700, lote 28 de noviembre.
1: Ahí está.
0: Muchas gracias.
1: A ver.
2: Hola, Gaby, buenas noches.
1: Buenas noches.
2: Acá en mi casa tengo un poco de leña y carbón.
1: Ajá.
2: Si quieren, yo puedo compartir, pero no tengo que llevar.
1: Ajá.
2: Mi casa quedan los 700 lotes también.
1: Sí.
2: Manzana 430, lote 25.
1: Ahí
2: a la vuelta del merendero.
1: A la vuelta del merendero. Si alguno,
2: gracias, David.
1: Si alguno tiene una camionetita y puede llevarle a los chicos, por favor, ahí mi amigo Miguelito tiene para compartir un poco de leña y carbón. Vamos.
3: ¿Qué tal? Buenas noches, don Gaby Río. Quería hacerle una consulta sobre lo que decía usted recién sobre el tema del consumo del pollo, de las hormonas y algo de eso. ¿Es cierto eso?
1: Yo creo que no.
3: Porque, bueno, yo estoy consumiendo ahora
1: pollo,
3: carne de burro. Vamos a ver qué pasa.
1: Ajá.
3: A ver si
1: surte efecto.
3: Tiene algún efecto, vamos a ver qué pasa.
1: Ajá, usted dice para...
3: Es distinto, ¿no? Pero bueno, vamos a ver qué es lo que pasa.
1: Es carne roja.
3: ¿Cierto o no?
1: Claro.
3: Gracias, buenas noches.
1: Es carne roja y no tiene hormona el burro, ¿eh? Tenga cuidado con eso.
4: Bueno, no, chicos, ¿cómo está, querido? Bueno, buenas noches, un saludo a la manada, a todos, un saludo a todos en general. Enhorabuena.
1: Chumbi, no se escucha nada tu audio, es como que está saturado, estás muy cerca del micrófono. Fíjate, Chumbi, por favor.
5: Mi viejo siempre decía que en la época de él, dice que era una obligación saber el himno, la marcha de la bandera.
1: Sí.
5: Y dice que si no lo sabían, dice que los reventaban haciendo salto rana y sentadilla, así que...
1: Ajá.
5: Bueno, mi viejo tiene casi 80 años hoy.
1: Ajá. Mira vos.
5: Ahora vos preguntale a los pibes con quién anda la vecina, con quién andan los vecinos, si lo saben, pero
1: sí.
5: La marcha de San Lorenzo, el himno no lo saben.
1: No. El pute, sí, eso.
6: Gaby, con respecto a la marcha a mi bandera, les cuento que la letra fue escrita por Juan Chazain en el año 1852. La música, por su parte, la escribió Juan Imbroisi en el año 1906.
1: Ajá.
6: Y esta marcha se cantó por primera vez en noviembre del mismo año, 1906, en una ceremonia realizada en Campo de Mayo.
1: Sí. Es así.
7: Gaby, vas a tener que repetir los mensajes porque acá se corta la transmisión por la publicidad. Así que,
1: mi amor.
7: Por eso, justo pasaron los mensajes cuando yo lo estoy escuchando de internet, por eso la aplicación.
1: Ah, mira.
7: Fíjate que volverá a pasar los mensajes.
1: Pero mira vos estos tipos, qué bárbaro.
8: Mira, Gabriel, yo te voy a contar algo.
1: A ver,
8: cuéntame. En las escuelas acá, en el sur por lo menos, no sé si allá en el norte, esté lindo o haya nieve, 4 o 5 centímetros de nieve, 10 centímetros.
1: Sí.
8: Se izaba el pabellón nacional y se cantaba Aurora a la entrada de los colegios.
1: Sí.
8: Afuera. Ahora es calentito adentro, crean un mástil que se mueve para todos lados, que lo trasladan y ahí izan la bandera. Antes era afuera.
1: Y sí.
8: Afuera se izaba el pabellón nacional y se cantaba Aurora.
1: Mirá vos.
8: Cómo cambiaron los tiempos.
1: Y sí. Viste, no sé si para bien o para mal, pero cambiaron,
2: qué bien, Miguelito, esa la actitud, Miguelito, bien ahí, qué vecino, muy bueno, ojalá se vayan acopiando ahí gente,
1: ahí va,
2: para que puedan tratar de agregar más leña,
1: y
2: más leña, más carbón,
1: por favor,
2: seguramente que esa gente va a ser bienvenido, así que,
1: seguro que
2: sí, un abrazo grande, Miguelito, por la actitud,
1: qué grande, Miguel. Vamos a repetir. A ver, Miguel.
2: Hola, Gaby. Buenas noches. Acá en mi casa tengo un poco de leña y carbón.
1: Ahí va.
2: Si quieren yo puedo compartir, pero no, no tengo que llevar. Mi casa quedan los 700 lotes también.
1: Sí.
2: Manzana 430, sí. Lote 25, a la vuelta del merendero.
1: Ahí está. Si alguno puede ir a buscar,
2: gracias, chico, David.
1: Si alguno puede ir a buscar, chicos, en alguna chatita, en un auto, por favor, ahí el amigo Massa, Miguelito Massa, les tiene para compartir.

0: Buenas noches, Gaby, buenas noches. Y lo que pasa que en la escuela ya no... las materias esas que tienen de música...
1: Sí.
0: Ahí le pasan...
1: Reggaetón.
0: Canciones de, no sé, de Estados Unidos.
1: Claro.
0: Antes en las escuelas nos pasaban todas... cuando teníamos música era... Era todo de... Te enseñaban el himno de Malvina,
1: claro,
0: Aurora,
1: claro,
0: la marcha de San Lorenzo,
1: sí, señor,
0: todo
1: sí.
0: Eso, todo lo que nos tiene que interesar a nosotros los argentinos, ¿no?
1: Y sí, obvio.
0: Ahí
1: obvio.
0: Es donde uno se hace bien argentino también, ¿no?
1: Claro,
0: desde chico.
1: Claro.
0: Pero bueno, desde chico le están enseñando como para que se vayan a otro lado, me parece, los pibes.
1: Es como que no había futurología para nada igual. Por las cosas que están sucediendo.

0: limpio.
1: Ajá. Allá deben estar haciendo una buena acción.
2: ¿A dónde estarán haciendo una buena acción? Mirá, Isabelita, están practicando las chicas. En cuanto dé la orden, si no es hoy, será mañana, chicas, ¿eh? Vayan preparando la canción. El amigo Osvaldo Mamani les va a regalar tres líneas. Bueno, me queda, mirá, la línea del 6, 7, 9, 10, 11, 13, 14, 15, 17, 20, 21, 22, 23, 28, 29, 31, 34, 35, 36, 38, 39, 40, 41, 42, 43, 45, 46, 47, 48 y 49.

0: 11 54 20 97 06.
1: 11 54 20 97 06. Chini Burgos, Dorita de Tortu, Tortuguita, Nancy de Castelli, Feli Pires, ¿dónde? ¿Dónde está? Jorgito de la casita del pan. ¿A dónde está Toledo? Galarza. Añas tuyas, llámenlo a Galarza.
2: ¡Ay! ¡Para
1: allá! ¿Y Galarza dónde está? Se arriba. Se le fue. Víctor Cantaruti, ¿dónde está?
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1: Escucha.
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1: Ella le hizo otra canción patria, pero es de Mercedes.
4: Un saludo para Oscarcito Grosso, para Vivi, el ninja que vi, escuché que estaba saludando.
1: Ahí está,
4: Marcones,
1: sí señor.
4: Juanse, Tini, Betita y Tatín, Fernando de Comodoro, Carlitos Vargas, Rubén el Zapatero, Max Marcones. Gaby o Nico, ¿puedes pasar un tema de Tito La Liga, Siguiendo la Luna? O sea que está hermosa la luna acá en Río Gallegos, así que bueno, saludo a todos.

0: Gracias, Ninja.
1: Sí, Gaby, te contaba, te decía que, bueno, buenas noches, sí.
0: Buenas noches.
1: Ahí estaba tapado el micrófono, parece, che, con un poco de tierra.
0: ¿Viste?
1: Te contaba que yo voy a la escuela a veces, sí, a buscar a mi nieta y están izando la bandera.
0: Sí.
1: Bajando la bandera.
0: Sí.
1: Y no hay respeto de nadie. No se sacan la gorra, está con la gorra puesta, charlando.
0: Sí.
1: Yo voy, como tiene que ser, como diría argentino, me paro de frente y me saco la gorra y pongo las manos adelante y espero que se termine de beizar o de bajar la bandera.
0: Y eso es un ejemplo.
1: Pero bueno, sí, nadie de los chicos hoy está aprendiendo. Mi nieta, gracias a Dios, bastante le gusta lo que es el folclore, así que la lleva a aprender también lo que es la canción de la bandera y la Malvina, la canta igual.
0: Ah, mira.
1: Así que bueno, eso nada más, Gaby, que tengas un buen martes. ¿Cuánto vale el bingo?
0: El bingo, 1500. Este vale 1500, 1500, 1500, 1500, 1500. Vale 1500, papá. ¿Es para jugarlo esta noche? No, no creo que juguemos esta noche, ya son 21:15. Solo a todo vapor, pero no creo.
2: La previa al aniversario de Mercedes, Gaby.
0: Qué lindo, la previa a Mercedes. Muchas gracias para el ninja de Salta, ahí está. ¿Qué más tenemos?
3: Seguramente, Mate Goma, por ahí en tu casa poca acción, poco y nada ahí, ¿eh?
0: Ah, claro, mira. Señoras y señores, vale 1.500 pesos, vale 1.500 pesos, vale 1.500 pesos, vale 1.500. Me queda la línea del 6, 7, 9, 10, 11, 13, 14, 15, 17, 20, 21, 22, 23, 28, 29, 31, 34, 35, 36, 38, 39, 40, 41, 42, 43, 45, 46, 47, 48 y 49, papacho.

0: Pero está buena la marcha de San Lorenzo.
1: Buenas tardes, don Gaby. Buenas noches. Hoy ya, ahora ya en el pueblo.
0: Hola, Vilmi.
1: Acá arreglando a mi chica para la escuela.
0: Muy bien.
1: Le habla Vilma, de acá de Piedra Buena.
0: Hola, Vilmita, ¿cómo estás?
1: Hoy ya en el pueblo, ya no estoy en zona chacra.
0: No estás en zona chacra. Mirá vos.
1: Bueno, los escucho siempre, allá o acá.
0: Muchas gracias, muchas gracias. Muy amable, muchas gracias, muy muy amable.
2: 45 minutos te quedan, ¿cómo que no vas a vender los números? Vender los números.
0: Puede ser,
2: si
0: ¿no?
2: Si supiera, Megatron Rosado, si supiera. Pobre Megatron Rosado.
0: Pobre Megatron Rosado.
2: Te sacaron de la radio acá, Gaby Río, te sacaron en la era de la radio. Te vamos a seguir escuchando por YouTube.
0: Pero porque es... sí, se corta internet. Se corta internet, por eso es el tema. Ah, ya.
1: ¡Para
0: allá! Es el internet, por eso.
2: Todos sabemos quién le escribió la marcha esa, Cayetano Silva, en 1901.
0: Claro. Tienes razón, sí. Es verdad. Es verdad, papá.
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0: ¡Ay! El chaqueño palavecino. Las 5 las son, bebé. Para la cartera de la dama, para el bolsillo del caballero y por qué no para la mochila del guachín de las grandes vingerías del mundo. Aquí les traigo estos numeritos para comprar y disfrutar esta noche.
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0: ¡Cómpreme uno, doña los llamadas!
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0: me van a ramiar lindo, a saber.
1: Nico, pásame Nancy. Acá por el santafesino. ¿Para? De Santa Fe.
2: Ah, sí. ¿El santafesino dónde va a ser? Claro. ¿De dónde va a ser el santafesino? De Santa Fe. Obvio, viejo. Qué grande. Mirá vos. ¿Cuál pidió el santafesino de Santa Fe? Uy, bebé.
0: A bailar, a bailar, a bailar, a bailar.
2: Aquí están los charros de Numaco.
3: Y la música nomás fue escrita, puesta por el uruguayo.
2: Ajá.
3: La letra fue hecha por Carlos Alberto Bernielli.
2: Ajá.
3: Este fue maestro,
2: sí,
3: y poeta. En 1907 fue escrito.
2: 1907, claro, uruguayo.
3: Hablando de la marcha San Lorenzo, ¿no?
2: Claro, sí. Qué grande Uribe, ¿eh? Mirálo, Uribe.
0: A bailar.
2: Maestro también, Uribe.
4: Es un Grundig, caro, pero el mejor.
0: Los charros.
2: Para mi amigo Robert, los charros de Numaco.
5: ¿Quién te preguntó, Mate Goma, Alcahuete?

0: canta y dice: Nancy, Nancy, Nancy, saca
1: de mi corazón.
0: Nancy, Nancy, Nancy, para que no hablo, por favor.
2: Está googleando ahí, por eso sabe. No, si ese, mirá.
0: Ah, está googleando. Usted dice que googlean.
3: Anda, si están todos googleando ahí. Todos googleando están ahí. Anda.
0: ¿Son todos googlistas entonces?
4: A Patricio Megatrol Rosado, preguntarle si sabe algo de la historia argentina.
0: Ay, ¿para qué?
4: ¿No sabe lo que pasó en la casa? Va a saber algo de historia.
0: ¡Ángel Hammer!
5: ¿Cómo dice Manchito? ¡A bailar, a bailar, a bailar, a bailar!
0: ¡Ángel Hammer!
6: Hola Gaby, ¿cómo estás, amigo? Buenas noches.
0: Por fin apareció
6: Gaby,
0: mi amigo Fruti.
6: Siempre acá firme escuchándote por la mañana y por la tarde.
0: ¿En serio, Fruti?
6: Excelente programa. Saludos para vos, para toda tu audiencia, desde acá de Río Turbio. Una hermosa noche, un poco fresca, pero está lindo.
0: Sí, sí.
6: Lindo, lindo, es nuestro sur acá, así que.
0: Y sí, papá.
6: Linda la nieve, que se venga más nieve.
0: Más nieve, usted quiere más.
6: Un abrazo grande, Gaby. Que ande bien. Cuídate.
0: Tendría un pequeño inconveniente porque hay unas personas que están necesitando un poquito de solidaridad, un poco de leña, un poco de carbón para la salamandrita o lo que tiene, a ver qué.
7: Gaby, acá te mando la dirección, muchas gracias por pasar el mensaje, ya que acá, mira, te cuento que nosotros estamos pasando mucho frío, yo tengo calefacción, igual paso frío, pero esa familia que necesita que le den un poco de leña, aunque sea, está haciendo no sé cuántos grados bajo cero, está todo nevado, está escarchando todo el día, escarchado. La manzana es 436 lote 16, 700 lote 28 de noviembre.
0: Ahí está.
7: Muchas gracias.
0: Ahí va.
8: Hola Gaby, buenas noches. Acá en mi casa tengo un poco de leña y carbón.
0: Ajá.
8: Si quieren yo puedo compartir, pero no, no tengo que llevar.
0: Claro.
8: Mi casa queda en los 700 lotes también.
0: Sí.
8: Manzana 430, lote 25, a la vuelta del merendero.
0: A la vuelta del merendero. Muy bien.
8: Gracias, Gaby.
0: Ahí está, papá.
8: Pasale mi número, Gaby, a la señora que necesita carbón y leña.
0: Pero es una chica intermediaria, o sea, no sé si es ella la que necesita carbón y leña.
7: Cambié de tema, mañana comienza la Semana de la Dulzura, Gaby.
0: ¿Mañana la Semana de la Dulzura? ¿Qué va?
6: ¿Qué hace Gaby? Gaby, la gente estará en pedo, no sé, Gaby.
0: ¿Qué pasa, Hammer?
9: Me imagino que vendiste todos los vinguitos, ¿no? Porque veo que está contento porque ya vendiste todos los vinguitos.
0: No vendí. No, porque estamos saliendo, Hammer, a ver qué.
6: Una señora ahí hablaba de que los políticos lleven leña y todo eso.
0: Sí.
6: Eso lo escuché yo, o sea, es tu programa.
0: No, pero recién se cortó, Ángel, recién dice. ¿Puede ser verdad eso? ¿Estás escuchando, Ángel, ahora? ¡Ángel! ¡Ángel! Pero este Ángel, a ver.
10: Y sí, se la pasa googleando, si todo lo que estaba en contestante, pues estaba metido a googlear. No, ahí así todos sabemos. Preguntarle de buena cepa, a ver si sabía.
0: ¿De quién decís vos? Ángel Hammer, mi amigo Ángel Hammer, estamos en las eras. A ver, ¿puede ser verdad que se nos cortó en las eras? Porque el amigo Uribe se dice que se cortó. A ver Miriam, ¿qué dice Miriam? Vamos.
7: Hola Gaby, ¿me puedes pasar
0: el contacto
7: el número del señor que tiene leñita para donar?
0: ¿Cómo no?
7: Nosotros vamos en la carretilla porque no tenemos tampoco medio de movilidad, así que podemos ir en carretilla a buscar un poco.
0: Ahí
7: el señor
0: está.
7: Que nos quería compartir un poquito de leña para esa familia.
0: Ahí está.
7: Y bueno, yo soy la encargada del merendero, así que de ese que vive por ahí cerca.
0: Ahí a la vuelta del merendero, ahí está, fíjate, mami.
7: Sí, sí. Desde el 1 de julio hasta el 7 de julio.
0: Ah, mirá. En la Semana de la Dulzura.
11: No, Gaby, la señora dijo que ella tiene calefacción.
1: Lo que quiere es leña para ir, no sé, una familia, unos chicos que hay ahí.
0: Sí, sí, escuché.
1: Simplemente eso, no, ella dijo que tiene calefacción.
0: Claro.
1: Pero también hace frío, mucho frío, que está nevando, no sé.
0: Obvio.
2: Viste que soy cagüete, mate goma, viste.
0: ¿Qué pasó?
2: No me quemé.
0: ¡Hammer! ¡Hammer!
11: ¿Cómo es? Ahora yo hasta llegué a casa, pero no sé si se habrá cortado, pero no sé.
0: Este Hammer es para chirlearlo. A ver, Hammer.
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0: Hablando de la marcha San Lorenzo, ¿no?
1: A Patricio Megatrol Rosado, preguntarle si sabe algo de la historia argentina.
0: Y la música nomás fue escrita, puesta por el uruguayo.
1: Todos sabemos quién la escribió, la marcha esa. Se sacaron de la radio.

0: Te sacaron de la radio acá, Gaby Río, te sacaron en la era de la radio. Te vamos a seguir escuchando por YouTube.
1: ¿Romperemos el récord esta noche? Me queda el 6, el 7, 9, 10, 11, 13, 14, 15, 17, 20, 21, 22, 23, 28, 29, 31, 34, 35, 36, 38, 39, 40, 41, 42, 43, 45, 46, 47, 48 y 49.

0: ¿Estaremos en Añatuya, viejo? ¿Estamos en Añatuya o no? El pobre flamenco dice, si el pollo tiene hormonas y te hace grindar la chichi, la carne burro puede hacer mal también, dice él. Y pero es carne burro. La carne burro no tiene hormonas, pa. Fijate. Por ahí, no sé, te despierta en ti otros sentidos.
1: Hola, Gaby. Buenas noches. Saludos para todas las manadas, para el Crescito Grosso, para el Mauri, para el Ninja, para Martín del 28, para la señora Graciela, para todo, para no olvidarme nadie, a todo.
0: Ajá.
1: ¿Qué numeritos te quedan para esta noche? ¿Cuándo sale 1500? Para eso avísame, estoy volviendo de la trabajación recién.
0: Ah, mirá.

0: vaya.
1: Para Aguilar es Tucumán. Ahí va arriba Tucumán.
2: Le cuento, Gaby, Cayetano Silva era un músico uruguayo nacionalizado argentino que vivía en Venado Tuerto. Fue allí donde compuso la música.
1: Claro, claro.
2: También era amigo de Carlos Javier Benieli, que era un poeta mendocino, y él fue quien puso la letra.
1: Era amigo de Telmo y Chochi. Era amigo de Telmo y Chochi, se juntaban a comer lechones ahí en Venado Tuerto. Cerca ahí de Venado Tuerto está María Teresa, ahí se juntaban todos los vagos y ahí guitarreaban. Tan, tan. Y Telmo le decía, a ver, hacete la de San Lorenzo, esa. ¡Ea! Ahí me gustó. Y Chochi decía, le falta un tonito más arriba. Y bueno, ahí es donde se van a Venado Tuerto, a la cueva del... A la cueva del Quirquincho.
3: Son los mismos números cuando arrancaste. Nombraste lo mismo.
1: ¿Viste? No vendí un carajo. No vendí nada.
4: Al alcahuete Megatrol Rosado, Patricio, preguntale si está saliendo en la radio.
1: Ahí le preguntamos.
4: Ese también, bastante alcahuete.
1: ¿Ah, sí?
4: Sí, cuando se jubiló le dieron diploma de alcahuete.
1: Ah, mirá, mirá vos.
5: Mirá que si comen carne de burro no le crece el chichi, ¿no? Le crece otra cosa, porque el burro es muy famoso y ya saben ustedes por qué. Así que bueno, tengan cuidado con eso de andar los hombres, andar comiendo mucha carne de burro, ¿no?
1: Es verdad, bueno, sí, sí, sí.
5: Después aténganse las consecuencias.
1: Fíjate la oreja que le crece a ese animal. Por eso cuando uno iba al jardín le ponían orejas de burro, te van a crecer. Ahí está, claro. No hay que comer burro porque te crecen las orejas, ¿viste? Orejas de burro te van a crecer.
6: Gracias, gracias, Gaby, por pasar el mensaje.
1: Por favor.
6: Para la señora que necesitaba leña y carbón.
1: Ahí está, muy bien, muy bien.
6: Bueno, ya que está, pasate un buen chamamé, Gaby.
1: Un chamaco. Para
6: gracias, Gaby. No hay por qué, saludo, papá, a tu DJ y a vos.
1: Ahí va.
6: ¡Yuhu! A John John, al Nono. Al Chueco.
1: Sí, John John.
6: Y al Chuequito de Turbio.
1: No sé qué le pasa a John John.
6: Que andes bien, Gaby.
1: ¿Qué le habrá pasado a John John? No, no nos llamó nunca más. Los chicos de la Roti. El Chapita desapareció para siempre. No sé si se asustó o qué.
7: Ah, oh, Gaby, quiero los números para esta noche. No, es el 3 de julio. ¿Cómo es?
1: ¿Qué tiene?
7: O 30 de julio. Es de junio.
1: 30 de junio es. Es del 30 de junio, papá. 30 de junio. 30 de junio. Ahí está. Ah, bueno, no, pero vos no le des bola a la papeleta, vos no le des bola. Es para esta noche, supuestamente.
8: Recién puse y estaba eso, estaba la música de fondo y dice.
1: A ver.
8: Recién puse y estaba eso, estaba la música de fondo y dice 107.9.
1: Claro.
8: No te hagas caso a Mate Goma, está gagá, está Mate Goma.
4: ¿Vos sabías, Gaby, que Cayetano Silva cuando escribió la música para la marcha San Lorenzo, el venado todavía no era tuerto en 1901?
1: ¿Ah, no?
4: Después pasó a llevar una rama y quedó tuerto, el venado.
1: Ah. O sea que estaba bien el venado.
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10: Gaby, Gaby, querido, mandate el himno de Corriente, un buen chamamé. Kilómetro 11, papá.
1: También, también.
10: Te mando un abrazo.
1: Puede andar.
10: Acá arriba llego.
1: Gracias, Walter.
11: ¿Qué hace Rocky Balboa? Estoy chupando, ¿no? Una Will Besser. Al palo.
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11: 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Ajá. Dios me libre.
1: Oh, Dios.
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0: Japotamal.
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0: Ah, ya, ya, yuye, ya, a la merchu.
2: Gaby, saludo al señor Horacio, al señor Mauri, al Miche, a Carito Varga.
0: Muy bien.
2: Oscar Grosso, Gracielita, Vivi, a Vilma. A todos.
0: Muy bien.
2: Buenas noches, Gaby. Aquí estoy. Ajá. Esta mañana.
0: ¿Qué pasó?
2: Gaby, mi almuerzo te está trabajando. Cuando mi almuerzo te trabaja, mamila duerme toda la tarde. Soy este.
0: Ay, Dios.
3: 107.9.
0: Escucha.
3: Invierno 2026.
0: Claro. Chao.
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0: Escucha.
5: Mándale saludos a mi amorcito Eter con H Intermedia por este medio. Ajá. Que debe estar viendo en el Smart de 53 pulgadas.
0: 53.
5: Exclusivo para el Gaby, dice.
0: Ah.
5: Usted está bien, escuchando por ahí.
0: Ah, mirán, mirá.
5: Que ya estoy yendo. Así que decirle que
0: semejante televisión,
5: cuando no papi te... lo llega.
0: Sí.
5: ¿Cómo se llama? Pablito, ¿cómo era?
0: Sí.
5: Se va.
0: ¿Ah, sí? Gastón, ¿no es Gastón? ¿Gastón? ¿Cómo es que se llama? Gastón, no sé cómo le puso. ¡Eso! ¿Tiene frío o qué?
6: Hasta el tañán en buey.
0: Se viene el cumpleaños de Felipe Joffre. El cumpleaños de Mercedes también. Saludo para la gente de Itatí. Ni bola la gente de Itatí. Nada. Nos olvidaron para siempre.
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0: Oh, Curuzú, Guatiavia.

0: para Miguelito. Bueno, espero que la gente que necesitaba la leña y el carbón ya estén reunidos con la leña y el carbón que les hacía falta. Ahí el amigo Miguelito, lo único que no tenía era cómo llevárselos, pero bueno, alguien siempre hay caritativo y solidario para los demás. Siempre, siempre. 21:43, casi en la retirada. Nos queda la línea del 6, 7, 9, 10, 11, 13, 14, 15, 17, 20, 21, 22, 23, 28, 29, vale 1.500, vale 1.500, vale 1.500, 31, 34, 35, 36, 38, 39, 40, 41, 42, 43, 45, 46, 47, 48 y 49. Milky, Milky, Milky. Estos son los de mil. Son los de mil.
1: Ah, sí, Gaby. Gastoncito se llama el coyuyo. Gastón se llama.
0: ¿Viste? Ahí está.
1: Así que sí, así es.
0: Gastón.
1: Ese es jujeño, ¿eh?
0: Ah, jujeño, ¿eh? Mira. Ahí lo tenés al...
2: Ahí lo tenés al pelotudo. Ay.

Estoy un poco acongojado, triste, porque sin querer queriendo estamos terminando junio. Ya en un rato, en un par de horas, se termina junio, viejo. Vendrán las vacaciones de invierno. Bueno, como nosotros siempre no vamos a ningún lado porque como nosotros somos mendigos. ¿A dónde vas a ir, papá?

El amigo Chiqui se queda con la línea del 6, 17, 31 y 45. Bueno, vamos a jugar mañana, Chiqui, ¿eh? Mañana. Yo creo que mañana. Y si no, bueno, cuando lo completemos.

0: sufrir nada más.
1: ¿Viste? Ahí lo tenés. Ahí la tenés, ¿ve? En tu mismísimo rostro te lo dice. No volverás a ver mi rostro jamás. ¿Viste? Ahí la tenés. Ahí está la tuya. Esa es la tuya. Para el muñeco, la gente de Comodoro Rivadavia.

0: Para la gente de Gallego, Gaby, acá está Muñeco presente, papá, te estoy escuchando en todo momento,
1: Si esta cárcel sigue así, deténganme, deténganme.
2: Gabito, no tengo dinero en Mercado Pago, tengo efectivo nomás, ¿te sirve el efectivo?
3: Pedir alguna amiga.
2: Si no, decirle grosso que me pague un numerito y después yo le, cuando yo tengo dinero en Mercado Pago, le te envío vos, vos se lo reenvías a él.
3: Bueno.
2: ¿Puede ser así? Si no es hoy, que sea mañana.
4: Sí, va a ser mañana.
2: ¿Seguro? Hay otra marcha también que es esa que dice... ¿Cuál? Salve Argentina, bandera azul y blanca, jirón del cielo, en donde reina el sol. Bueno, así es, yo lo sé, pero no me voy a poner a cantar a toda.
4: El muñeco de Gallego. Deténganlo al muñeco. El loco de la colina. Él es el loco de la colina. El loco de la colina.

0: Movistar. Cerca tuyo.
1: ¡Boludo!
0: Bueno, no vendimos los números, no vamos a Juanía. Mañana los vamos a vender todos. Hoy nos pusimos a joder con las marchas y que nadie sabe. Pero es verdad, ¿eh? Es una verdad. Es patético. Es decirlo es una cosa, pero... los chicos no aprenden las canciones patrias. De verdad, ¿eh? De verdad. No sé por qué no se las enseñan.

0: Será tal vez en rebeldía por lo que han hecho los militares. Pero una canción patria no tiene que ver nada con los militares. La usaban los militares, sí. Pero no tiene nada que ver una cosa con la otra, creo yo. Creo yo, ¿eh? Una canción que a veces a muchos no sé, le causa un, no sé, un, ese no sé qué adentro que se expande. Y hay otros que, bueno, un poco de repudio. No a todo el mundo le pueden gustar todas las cosas. Eso es verdad.
1: Gaby, le hicimos llorar como burro a los alemanes. Aguante la albirroja, la Santa Cruz de Itatí Corrientes, mi amigo. Un
0: La
1: abrazo para toda tu
0: albirroja, caray.
1: audiencia. Saludos a todos, a todos. Un abrazo grande para vos, precisamente, amigo.
0: Gracias, papá.
1: Fuerza, Gaby. Que tenga buena noche. Acá te estamos escuchando, ¿eh? Te estamos escuchando de Itatí. Siempre,
0: ¿Están?
1: siempre, así es, el cañón.
0: Muy bien, papá, muy
1: No
0: bien.
1: somos muy salidores en el, como en la pantalla gigante, ¿no?
0: Ajá, en la pantalla.
1: Así, aunque estamos en la tele. Chau, chau. Buenas noches.
0: Muy bien, papá, muy bien, muy bien, muy bien. Hay que aprender las letras. Aunque sea un cachito, hay que decirle a los chicos que aprendan las letras. Por patriotismo, por lo que sea, porque son lindas, son canciones que a mí por lo menos me lleva al pasado. Quiero agradecer en esta noche maravillosa los que se van acercando al palco oficial. No nos compraron los bingos, hijo de la gran. Pero no importa. Seguramente se jugará mañana. Y si no es mañana, traspasado. Y si no es traspasado, bueno, apelarse.
2: 11 54 20 97 06.
0: Santa de Itatí se acerca al palco oficial. Ángel Hammer, el muñeco de Río Gallegos, Saturnino el Chiquiborda, Isabelita de Cortejarena, Esther Troncoso con sus dos colitas, Gustavo Juárez, Walter Serga, el señor Sergio Raúl Uribe, el señor Patricio de LH, Miguelito y Bautista, Gustavo Gallardo, Charlie García de San Clemente del Tuyú, Roberto de María Teresa, Miriam Aguilera del 28 de noviembre, Sandri Adrián de Carlos Tejedor, Juan Randy Ortón de Río Gallegos, el Fruti de Río Turbio, ICRT presente en esta noche, el Chumbi Otey, Vilma Otey, Alejandro el Ninja de Salta, la señorita Tini Burgos con sus dos colitas y el guardapolvo bien blanco. ¡Qué hermoso guardapolvo, Tini Burgos! Para Claudia de Río Turbio, para Naila y Bianca, que se acercan al palco oficial. Para Ismael de Pico Truncado, Cristian Flamenco de Añatuya, la amiga Ángela, Marcela, Orlando Asensio, Carlos Humberto Camona, Orderín, Carlos Fabián Vargas, Osvaldo Mamaní, vestido con toda la fajina, Germán de Aguilares, Luis Vizcaico, Pablo de la Ferrer, Elena de Tucumán, Luis Midemerlo, Oscar Manuel Grosso, la gente de Zapatillería Ale, Gustavo Cisneros, Nicolás, Pedro Maidana, María de las Heras, la gente de Barbería, Barbería, Giré, Betina, Marcelo Silvia Trevisán, Clara Arrieta, Johnny Levio, Jorge Levio, Omar Gato, Claudia de Salta, Tefi Zahir, Rosa Burgo, Jorge de Miramar, Adrián de Curuzucuatiá, el señor Ernesto de San Clemente del Tuyú, Daniel de Curuzucuatiá, María de Curuzú, y nos encontramos mañana. Alberto González de Añatuya, a las 8 de la mañana te espero, Juana, a tomar el té en la tetera de porcelana que no se ve. Te juro, Juana, que tengo ganas de verte la punta del pie. La punta del pie, la rodilla, la pantorrilla y el peroné. ¡Te espero, Juana! Y no te olvides de mi cabeza. ¡Chao!

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0: FETAP pagó el aguinaldo y la UTA levantó el paro. Habrá colectivos normales. Tras acreditarse el pago del aguinaldo, la UTA Córdoba dejó sin efecto las medidas de fuerza. Este miércoles el transporte urbano funcionará con total normalidad. Frente polar en Córdoba, ¿cuándo podría nevar en las sierras? Yo te cuento, con doblete de Mbappé, Francia goleó a Suecia y se metió en octavos de final. Santilli juró como jefe de gabinete con la presencia de Adorni gobernadores. ¿Qué significa la marca del delfín en los ladrillos incautados en Córdoba? Bueno, ya ampliamos. El ESOM inicia una retención de tareas por demoras en el pago del aguinaldo. Más títulos del portal de Cadena 3. Títulos. La OMS alerta sobre el riesgo de enfermedad tras el terremoto en Venezuela. La ONU asistirá a 500.000 personas en refugios en Venezuela tras los sismos. Aumentan a 1.943 los fallecidos por terremotos del 24 de junio. ¿Cómo trabajan los perros que detectan víctimas bajo los escombros en Venezuela? El adiestrador Gerardo Brito explicó a Cadena 13 cómo se entrenan los binomios caninos para detectar sobrevivientes y cuerpos tras un derrumbe. En medio de la tragedia provocada por el doble terremoto en Venezuela, los perros rescatistas cumplen un rol central en la búsqueda de personas atrapadas bajo los escombros. Su trabajo puede marcar la diferencia entre encontrar a una víctima con vida o llegar a tiempo para recuperar un cuerpo. El perro busca mediante un juego, señaló Brito. Según detalló, el adiestramiento parte de un objeto especial como una pelota, un trapo, una manguera o un juguete que el animal identifica como premio. Luego ese estímulo se asocia con los olores que debe detectar. Es la hora 22, 7 minutos.
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0: En breve arranca el partido México-Ecuador. Francia eliminó a Suecia.
1: Qué hermosa.
0: Noruega eliminó a Costa de Marfil. Le ganó 2-1.
1: Ay, ay.
0: Manía, la pata es un bombón. Hola, mis bombones.

0: tampoco la mano. No.
1: ¿Y si lo hacemos cuarteto? ¡Manda!
0: ¡Me gustó!
1: No.

0: Muchas gracias.
1: Gracias, muchachos.
2: Pero qué buen arranque musical, muchachos.
1: Amigos artistas, Lauta. Esta noche
2: está. Bien ahí. Buenas noches.

hasta la hora cero compartimos guardetomanía, señoras, señores. Acercándonos al día que más nos gusta, que es el miércoles, porque cortamos la semana. Porque podíamos hacer ahora, según una pequeña cortadita de semana.

0: Escuchen, hay una forma, ¿viste? Cuando te dicen, Argentina va a ser eliminada ahora. Escuchate esta, hay una forma, anulo mufa. Cuando vos te digas, no, Argentina va a ser eliminado, anulo mufa. Vos encontrás en redes algo así como, ¿viste? Hay un montón de gente que predice y demás. Vos ahí nomás, anulo mufa, de una.
1: ¿Sí?
0: Elijo creer, anulo mufa, está.
1: Listo,
0: quedamos así, ¿no? Para cuando aparezcan un montón de malas ondas. Cuando aparezcan los envidiosos, anulo mufa de una.

charlando eso con el taxista recién, ¿eh? Mando un saludito para el 9855. Que yo le comentaba eso, de que qué opinaba de la de eso, de que están diciendo todo el mundo, ay, argentino no dice nada, el argentino no llega a los cuartos, no llega a los octavos, no llega a esto. Y le digo, porque dicen eso, ¿quién lo dice? Me dice, los que predicen, viste que incluso hay un brujo así como muy famoso. No sé de quién es, de qué país es. De África seguro. Como que le está tirando así un montón de mala onda a la Argentina, ¿no? A Julián Álvarez, a Messi, a todos. Bueno, pero igual hay pastores y sacerdotes que tratan de hacer todo lo contrario, ¿no? Limpiar. Bueno, entonces yo le contaba todo eso al señor. Entonces el señor me dice, ah, yo te creía todo eso. ¿Por qué? ¿No crees? Yo soy del campo, me dice. Yo soy del campo, no. Tantas cosas, dicen, y nada. La luz mala, me dice. Le digo, yo una vez la vi, la luz mala. ¿Habrá sido mi imaginación? No, de verdad, una vez la vi, la luz mala. No, es verso, me dice, es verso todo. Digo, pero ¿qué es eso que yo vi? Y dice, puede ser miedo por ahí. Bueno, eso. No creo ni. La verdad, yo no creía nada. A lo mejor era un ovni que me estaba así. No, yo iba manejando de La Rioja a Córdoba de noche. Uy, qué. Arriesgada, ¿no? Digo, no hay un alma. Imagínate que te pasa algo con el auto por ahí. No hay un alma por ahí. Bueno, estamos. Encima me había quedado. Viste que vos salís de La Rioja y tenés kilómetros y kilómetros que no tenés estaciones de servicio. Y bueno, ya se me había. Creo que salí con, qué sé yo, el tanque casi lleno. Tres cuartos para arriba, seguro. Y me estaba quedando sin nada. ¡Qué mocas! No, pero llegué a una estación de servicio.

escuchate esta, y hablando con los empleados de la estación de servicio cuando llego. Éramos tres monos los que estábamos ahí. Un camionero, un empleado de la estación de servicio y yo. Y le pregunto, ¿viste de eso? Digo, porque incluso vi gente que me hacía dedo y demás, y después cuando me miraba por el retrovisor, esa gente no estaba. No, sí, hay un montón de anécdotas, me dice, de gente así como que... Incluso que los han llevado, han parado y los han levantado. Sí, está fácil. Está fácil, yo voy a parar para llevar. No. Pide al Diego que empuje este sueño. Bueno, no es que sea mala, gente, es por cuicuicui. Bueno. Y dice, y después resulta que... preguntaron, qué sé yo, por tal o cual persona, y esa persona había fallecido hace un montón de tiempo. O sea, como apariciones, digamos. Bueno, entonces yo ya ahora digo anulo mufa de una. Anulo mufa de una.

el Señor. ¿Y vos qué hacía? Padre nuestro que estás en los cielos, santificado sea tu nombre, venga a nosotros tu reino. Claro, me puse a rezar el rosario. Bueno, chicos, escuchen, cambiando de tema. Frente polar en Córdoba, ¿cuándo podría nevar en la sierra, Julio? Iglesias, no. Esta vez no han jodido tanto, chicos. Se ve que el Mundial ha anulado un poco o ha cancelado esos chistecitos de julio. Mirá que estamos a 30 de julio. Bueno, julio arranca con temperatura bajo cero, el alivio térmico llegaría recién a mitad de mes. Yo pensé que el jueves iba a ser el día así como de más fresquete. Bueno, el comienzo de julio se sentirá con fuerza en Córdoba. El ingreso de la masa de aire polar promete instalar un escenario plenamente invernal que se mantendrá durante toda la semana, caracterizado por temperaturas muy bajas, heladas generalizadas en gran parte de la provincia y la probabilidad de nuevas nevadas en las zonas serranas altas. Hacemos eso, ¿no? Ah, viste, así de rápido. A mí me gusta el cuarteto chino. Ah, ¿te habías dado cuenta? Ah, bueno, que pensé que no se notaba.

0: temazo, no, no, ni para hoy, chicos. Impresionante, impresionante. No dejes de escucharme, ¿eh? Y cuando comience el partido de México. No, no, pon el partido, pero escúchame a mí. Igual yo te voy informando todo, ¿eh? Sí. Bueno, ¿qué otra cosa tenía para decirte?
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0: Para mañana se estima una mínima de 4 grados y una max. Acá dice 0. Mira, mi celu marca 4 grados. Y acá marca 0 grados y 3 grados. Ay, ¿por qué tanto?
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0: ¡Qué abuso! No, no, perdón. Las mínimas oscilarán entre los 0 grados y los 3 grados, mientras que las máximas rondarán los 10 y los 14 grados. Ahora sí. Bueno, y también cuidarse, chicos, abrigarse, tratar de no destaparse, no te dejes destapar de noche. No, así que todo bien, todo abajo de la frazadita. Sí, sí, sí, va a ser cucharita, todo abajo de la frazadita. Sí, sí, sí. Porque hay mucha gente enfermita y tienen que cuidarse, claro.

0: mañana, señores, 22:25. Y le traje un inolvidable. ¿Hay mujeres que hacen mal? ¿Hay mujeres que hacen mal? Una en un millón. Es más, digo, una en 10 millones. Una en un billón. Sí, una en un billón. Si es que encontramos una mala, una que te hace mal, ¿eh? Una en un billón, ¿eh?
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0: Va.

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1: Vamos a grabar en vivo. Vamos a ver cómo sale, ¿eh? Este tampoco lo ensayamos, ¿no?

0: Bueno, ahora sí, 22 ya con 39 minutos, era desacatado el Juaco. Simón, mi corazón, esa te dejó los enganchaditos, te quise olvidar.
1: ¿Qué temas?
0: Besos borrar. Bueno, jamás los Herrera Fran cantando, la están rompiendo Fran, ¿eh?
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0: Eso.
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0: Hablando de gente que la está rompiendo.

Lo dejaría todo. Ahora, ¿quién? Valentina Márquez. Bueno, escuchen, chicos. El partido entre Ecuador y México se encuentra demorado por tormentas. Estaba previsto que empezara a la hora 22, pero va a comenzar a la hora 23 en el mítico recinto mexicano. En el estadio Azteca. ¿Hacemos encuesta? ¿Sale encuesta? A ver. ¿Ecuador o México? ¿Te imaginas?

0: ¡Ahí va!
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0: La sensación térmica a esta hora en Córdoba capital, 9 grados con 6 décimas. El cielo está despejado, humedad del 71%, viento del norte a 6 kilómetros. La visibilidad es de 10 kilómetros.
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1: Bueno, esta versión, chicos, es 2026, ¿eh? Un éxito de esos cuantos años. Lo presentaríamos como inolvidable, pero bueno, ha salido esta versión de Pensamiento y Palabra. Norberto, Giancarlo.

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0: champú no es para tomarlo, ¿eh? No. Vale, champú de lavarse el cabello, digo. A ese champú me refiero.
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0: Muy bien, comenzó el partido entre México y Ecuador, demorado por tormentas. Santilli juró como jefe de gabinete con la presencia de Adorni y gobernadores. El presidente encabezó la ceremonia en la Casa Rosada. Asistieron 14 gobernadores y referentes del PRO. Santilli reemplaza a Manuel Adorni en la jefatura de gabinete.

0: Tucumán enfrenta un alarmante aumento de homicidios vinculados al narcotráfico. Los homicidios en Tucumán aumentan un 16% en el 2026, impulsados por el narcotráfico, mientras que los delitos contra la propiedad disminuyen. Revelaron un cambio de eje delictivo en la provincia. Ola de frío polar en Tucumán. Corte total de gas afecta a la industria local. Mendoza investiga el millonario robo a un empresario en una vivienda de San Carlos. WhatsApp suma nombres de usuario. ¿Cómo reservar el tuyo y para qué sirven? La aplicación permitirá iniciar conversaciones sin compartir el número de teléfono. La reserva ya comenzó y la función se habilitará de forma gradual. Es la hora 23:08.
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0: que Maradona predijo cómo iba a ser el Mundial 2026. A ver.
1: Hubo otra noticia muy fuerte hoy, la del Mundial de Canadá, Estados Unidos y México en el 2026. ¿Le gusta?
2: No me gusta.
1: Yo pensé que no le gustó.
2: No me gusta, absolutamente.
1: Es muy grande, eso no hay pasión.
2: Es que no hay pasión. Los canadienses serán buenos esquiadores, todo lo que quieran. Los americanos quisieron hacer, ¿se acuerda? Cuatro tiempos de 25 por la publicidad, ¿se acuerda? Que lo hablábamos, 100 minutos teníamos que jugar. Y bueno, acá sale ganando México. Acá sale ganando México cuando México no lo merece. Porque en realidad México, gana dos partidos, llegan los mexicanos o a Brasil o Alemania, como me tocó a mí. Bumba, fuera. Aeroméxico.

0: yo creo que ahí pasaba por la ideología de Maradona, ¿no? Claro, no le gustaba nada de lo de Estados Unidos porque, bueno, él más onda era más onda Cuba. Claro. Calculo que era por eso, pero...
1: Una bronca,
0: que digan.

0: nacional.
1: Bueno, en mi encuesta, mis seguidores de redes, ay.
0: Somos Argentina, no.
1: Casi, casi convierte en México. Casi, casi. Bueno, no, casi convierte en cuadro. Bueno, vayan a ver el partido, vayan. No, casi convierte en Ecuador. Bueno, ya no me voy a enojar, vayan a ver el partido, vayan. No, yo quiero que se vaya a México. De una, que se vaya a México. Dale, que vaya a México, que se vaya a México. Vamos, gente, que se vaya a México. Que quede

Hola, Patito. Hace un montón que no te escribo, pero te escucho siempre vos, a la Popu. En general, todos son genios, pero vos hacés latir los corazones. Estoy un poco disperso por el Mundial. Me encanta el fútbol y todo el deporte. Este Mundial está buenísimo. Mirá vos, mirá la diferencia de lo que dice Maradona. Bueno, Maradona era una predicción de lo que él pensaba. Bueno, mirá que vengo de 78 viendo Mundiales, ¿eh? Besos, no cambies. O sea, este Mundial te parece así como muy bueno. A mí, ¿sabés cuál me pareció muy bueno? El de Qatar. Independientemente de que saliéramos campeones, ¿no? Eso le dio un plus. Pero me parece que tuvo mucho... Bueno, también el lujo que había en Qatar, ¿no? Impresionante. No, también eso. Se veía a los ojos, era algo muy bonito, muy bello. Bueno, besos y no cambies nunca tu forma de ser. Con cariño, el loco Guille de Mataderos. Besos, vamos.

de bancar el Club Santa Elena, como siempre, escuchándote. Bueno, aparecieron por fin el Club Santa Elena. Bueno, un beso grande y seguí con esa onda que te caracteriza, Ivana, del Club de Santa Elena. Hola, Patito, ¿no tiene frío? Abrazo, Daniel Romero de Rollito, Córdoba. Acá en el estudio, chicos, hace calor. De hecho, estoy a punto de sacarme la remera. Me quedé con remera manga corta, mangas cortas. Pero tengo abajo un body, así que me quedaría con el body. No, sí, está. Acá hace calor. Y apagué la calefacción recién. No voy a prender el aire acondicionado, no da. Hoy, ¿quién hizo gol? Ninguno. No, Ecuador está reclamando algo. A ver qué reclama. A ver. No, está diciendo, yo no fui, señor árbitro, yo no fui. Claro, le dio un palizón a un jugador de México. Lo hizo volar por los aires.

0: Patito, soy Flor. ¿Podés decirle al marido factura? Que lo amo, que me llame y que deje de ser tan loco. Bueno, gracias. Pasar la temita. ¿De qué sí que no es el famoso factura? A ver, contame. Gracias, pasar la temita lindo de Ulises. ¿A qué es de cáncer? Loca, solo de cáncer. No, digan eso, che, por favor. Patito, soy Verónica, no me encantaste. El tema de la Euge, no sé, y Marcelo no apareció. No, claro, porque no lo tengo el tema, no lo tengo.
1: Somos Argentina.
0: Cantalo, así me queda una esperanza, lo amo. Increíble comienzo con los temas. Buenas noches, Patito. Pato, una de cada cinco mujeres son... mujeres que hacen mal, una cada cinco. No sé. Yo no conozco, yo en particular no conozco ninguna. No conozco ninguna mujer así como que haga mal, ¿no? Nómbrame una vez. De verdad, chicos, yo no conozco ninguna mujer que me decía, ay, mujeres, esta mujer hace mal.

para mí las mujeres es como que somos una creación así como perfecta. Dios dijo, a ver, quiero algo perfecto. ¿Y qué creó la mujer? Claro. Para mí es así, no sé. Yo lo pensé así de esa forma. Dios dijo en un momento, a ver, necesito que algo sea perfecto. Viste, cuando estaban creando, así, en esos días de la... En una semana, viste que en una semana hizo... Creó el mundo, ¿no? Bueno, y ahí dijo, ay, la perfección. No, esto... Creó, viste, los animales, las plantitas, el agua, la tierra, bueno, todo. Bueno, y después en un momento... dijo algo así como el hombre, ¿viste? Y ahí creó al hombre. Claro. Pero dice, esto me salió fallado. Viene como muy mentirosos, infieles, incumplidor.

0: princesos. Claro, ponele que sea época esta, del 2026. Lo creó así, princeso. Claro. Que espera todo, que la mujer le dé todo servido. Bueno,
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0: Que lo invite a salir, que le pague la cena. Que lo invite a ir de viaje, que le invite a ir al baile, que le pague el trago. Que... Claro. No te pasan a buscar, que vaya sola. Bueno, entonces, es, en el 2020, si fuera, ¿no? En el 2026, digo. Claro. Si Dios hubiese creado el mundo en este tiempo, hubiese salido el princeso. Entonces ahí Dios dijo, no, tengo que crear algo perfecto. Y ahí, ¿a quién creó? A la mujer.

saludito para todos mis amigos, los princesos, que están apareciendo locos. Mira, el que se queja, chicos, es porque es princeso, ¿eh? Ah, bueno.

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1: No, yo tengo esta teoría. El hombre que se queja por gastar en una mujer para una cita, el hombre que se resiste para ir a buscarte, para llevarte y traerte, dice, te paso a buscar, viste que salimos y te paso a buscar. No, venite en un Uber.
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1: Déjame de joder.
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1: Bueno, para mí ese hombre es princeso. Tachado.

fíjate, Diosito, le vamos a hacer un pedido a Diosito. Fíjate, Diosito, a ver si lo podés mejorar en este 2026 al hombre. Claro, porque también es una linda creación de Dios. Bueno. No, porque están, escuchame, están escribiendo un montón de amigos, princesos, que se están quejando. Y si la mujer para cuándo, la mujer cuándo hace algo. Bueno, esos son princesos, listo, ya. No de bola. No de bola, no de bola.

quiero mandar un saludito para Elías de parte de Roxana, que lo extraño mucho y lo amo. ¿Le puedes pasar el tema de Ulises rompiendo tu ombligo? Por favor, pásalo, por favor. ¿Cómo dice que le manda más hermosa de la popular? Te voy a pedir un temita y te lo digo a vos, solo contigo te lo manda más. Ponelo, misilo hermoso. Sí, pato, son perfectas, porque Dios no tiene una. Ah, que las mujeres somos perfectas porque Dios no tiene una mujer, dice. No sabemos. A ver, ¿dónde está escrito que Dios tiene una mujer? Que no tiene una mujer. A ver. Ah. ¿Quién lo puede asegurar a eso? ¿Quién puede asegurar que Dios es soltero?

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0: todos.
1: Todas.
2: Muchas gracias.
0: Muchas gracias. ¡Qué placer!
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cantar este tema, chicos, así tienen que cantarlo con dolor, ¿sí? Hay que cantarlo con dolor, ¿sí? Cantarlo, no, si no, no sirve, ¿no? Está muy bueno este tema, está muy bueno.

0: Hola Pato, soy Daniel y la encuesta del resultado del Mundial, espero no falle ya que el año que viene se harán varias encuestas, dice por acá. Ya sé a qué te estás refiriendo, mi querido Daniel. Pero te digo que yo voy a la cabeza, en preferencia. Sí. Bueno, con mis seguidores, obviamente. Mi amor, en esta noche tan fría, entre la tierra y el cielo por sabroso, beso el 22 de Río Ceballos, dale patito, soy Vero de Cali, nunca lo olvido, para más recelo, dale pato, tema que lo canta, qué locura, por favor.
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0: pari.
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0: Pero faltan 45 minutos todavía. ¿Eh?
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0: Se llama Tu Boca. Lo hicieron en Tecnópolis. ¡Qué locura! Marcela Morelo.
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0: ¡Vamos, Nico!

señoras y señores, nos reencontramos mañana, si Dios así lo quiere, con cortamos la semana. Cortamos la semana, con vos, sin vos, cortamos la semana. Claro, te presente o no te presente vos, cortamos.

0: espectacular la música, como siempre, programada por Diego Barrios Durán. ¡Chao, Diego!
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prepárense porque ahora llega a... No lo he visto, Adrián. No he visto a nadie, che. No, mira, en estas dos horas que estoy acá, ¿hay alguien aquí en la radio? Estoy sola. Chao, chao. Ya me dio miedito. Claro. ¿Habré quedado sola en el mundo? Chao, chao. Chao, chao. ¿Habré quedado sola acá en la radio? Chao, chao. Pero de verdad, la sé ver a Ceci. Me suelo cruzar a Meli. Me suelo cruzar a Diego, a Luciano, a Adrián. Oh, me acabo de dar cuenta que no me cruzó a nadie hoy. Para que el perro solo bien se lame. Era mala. Claro, sola como loca mala. Bueno, chau, chau. Bueno, chicos, si está todo normal, mañana vuelvo. Vivir en nube de... Claro. De gas. Y tomada. Bueno, chau, chau, chau, chau. Me voy. Quédate porque ya comienza. Querido, que ya comienza. ¿Me pueden dar una señal, chicos? Una señal, algo de que están ahí. No, nada, nada, nada, nada, nada, nada, nada.

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0: Buenas noches, buenos días. Buenos días, buenas noches. Bienvenidos al programa que aterriza por las noches de Córdoba, el país y el mundo. Aterriza porque es la mezcla justa de ATR y risa. ¿Qué te permite? Sonreír, pasar la noche más rápido. Si estás laburando, se te pasa la jornada laboral de una manera pero mucho más veloz. Y si te estás por ir a dormir, te vas a dormir con una sonrisa, porque esto es la noche más pulenta. Señoras y señores, aquí comienza la segunda mitad del año. ¿Te das cuenta que hemos sobrevivido medio año? ¿Te das cuenta que ya estamos en la cuenta regresiva para Navidad, Año Nuevo? ¿Te das cuenta que estamos empezando a transitar la segunda mitad del 2026? Y yo sin un mango. ¡Capa! Hacemos este programa en la noche de hoy, en controles y descontroles, el señor Diego Barrios Durán.
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0: En la musicalización, Diego Barrios Durán.
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0: en la dirección artística, Diego... No, mentira. En la dirección artística, Dayana Terrada.

chistes humorísticos, chistológicos y tonteriles de la curvalación al mundo, el señor Ricardo Mario Alberto. ¡Capa! Buenas noches, soy Ricardo Mario Alberto, Ricardo por parte de padre Mario Alberto por Kempes. Y hoy más que un chiste, quiero arrancar con una reflexión. Hoy quiero arrancar con una reflexión. Escucha esto, Diaguito. Los conejos saltan todo el tiempo. ¿Cuánto viven? 8 años. Los perros corren y viven 15 años. Las tortugas no hacen nada y viven 150 años. No hacen ni bosta, es saludable. Yo no sé si alguien se quiere ganar el asadito. 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

0: Fuerte.
1: Hola, Adrián, buenas noches. Acá ubereando, anótame para el asado, che, guanaco, dice Gastón. Hola, Adrián, quiero ganar el asado, estoy crocante de seco. Bueno, y sí, es primero, recién. Ya sé que nadie cobró, de todos modos cobra y también va a estar crocante. ¿Qué va a hacer? ¿Qué va a hacer? Y hoy también tengo camiseta para regalar, la camiseta de la selección argentina. 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

Dice Adrián, dice, qué zarpado que estuvo anoche el chiste de Friki. Dice, cómo me reí al final del programa. ¿Viste? ¿Viste? De todos modos, ¿qué dice? Hola, Pulenta, escuchándote desde el INTA. Adrián, ponete un enganchado del Ale Severio. Me dice Cristian. Pulenta dice, me quiero anotar por el asado, soy Estefanía. Ya que estamos, dice, ¿me dirías quién ganó anoche? Por favor, que no escuche. Y si falta que me anote, gané ayer. Oh, yo me voy a fijar. Ya me voy a fijar. Ahí me fijo en el registro de los ganadores de ayer. ¿Qué más? Dice Adrián, dice, ¿tenés momento fantasma hoy? Creo que sí. Hola, Adrián, querido, acá en La Guardia. Te escucho todas las chenos. Dice Ariel.

¿Y ustedes cómo están? ¿Ustedes dónde están? Yo sé que hay un montón de gente que nos está escuchando mientras ve el partido. Yo sé que hay un montón de gente que tiene puesto la tele con el partido y la radio con nosotros. Es una locura, porque, ¿viste? Si, ¿cómo podés prestar atención a lo que decimos nosotros si estás viendo el partido? ¿Cómo podés prestar atención al partido? Y bueno, no sé si somos muchos, no sé si somos pocos, pero estamos todos locos.

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1: Sí, le vamos a poner un poco de suspenso. Le vamos a poner un poco de suspenso porque tengo más premios. Le vamos a poner un poco más de suspenso porque tengo más premios. 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

llega Ecuador, ¿eh? No llega Ecuador, era el cohete, ¿eh? 2-0 va ganando México y no. No pasa nada, diría mi abuelo, no tienen uña de guitarrero. No tienen uña de guitarrero, me parece. Che. Y los mexicanos están agrandados como, ya se creen campeones. Pero bueno, hola Polenta, buenas noches. Escuchándote una vez más, dice, gracias a Dios por la vida. Se disfruta un momento de risa. Dice, acá en el predio de la empresa Colonia Tirolesa participo por el asado. Gracias, papá, muchísimas gracias. Muy pulente el programa de hoy, dice Nicolás. ¿Y sabes qué? Ahora llegó el momento de jugar. Porque vamos a jugar con las canciones. Y esta es una de las consignas que más le gustan a nuestros oyentes. Una de las consignas que más les gusta, que más participan y que más se sienten identificados. Señoras y señores, en el Jugando con las Canciones, hoy, canciones gorreadoras. Canciones gorreadoras, ¿viste esas canciones que hablan de infidelidades, de amores prohibidos, de relaciones secretas? Canciones gorreadoras, comenzando por...

0: bajo la radio, canción Gorreador. Ah, mira lo que me pide Julián. Mira lo que me pide Julián. Mira lo que me pide Julián. Lo estoy volviendo loco, viejito. Yo le había pedido otra cosa. Pero me cayó esto justo, justo. Mira, Julián dice: canción Gorreadora, jabón chiquito, la LBC. Participo por el asado, soy Osvaldo, estoy de guardia en el country, la deseada. Ah, qué temón, dice Luciano. Jugando con las canciones, hoy canciones gorreadoras.
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0: Hola Adrián, saludo a todos los panaderos que hacen que nunca falte el pan, dice Emilio. ¿Qué es el día del panadero hoy? Pues un saludo, ahí me fijo, ahí me fijo.

Hola Pulenta, soy Mauro Romero. Acá estamos como todas las noches con mis hermanos Alexis y Damián. Los hermanos Romero, pásanos el tema, Dios. Hola Pulenta, acá estoy en Río Ceballos, escuchándote hasta que termines el programa y a dormir, que mañana tengo que llevar a la enana al jardín. Ya participé por el asado, por la camiseta, por las entradas. Tengo que ganar algo, muy bueno el programa. Dice Francisco, tengo unas ganas de ir a actuar a Río Ceballos. Estamos en conversaciones, che, vos sabés. ¿Vos sabés que estamos en conversaciones para hacer algo en Río Ceballos? Oh, después te cuento. Jugando con las canciones, hoy canciones gorreadoras. Seguimos con este un clásico de clásico de clásico de clásico, la barra a la carta. Mira, Edgar me había escrito, dice, canciones de infidelidad, amor infiel de la barra también. Siempre te escucho, muy bueno el programa, dice, haciendo la chamba de guardia y beco.

Hola, Adrián. No. Nada, no, nada. No. No se te ocurre decir mi nombre. Dice, soy Chuchu. Escuché esto, Diaguito. Soy Chuchu. Y le quiero dedicar este tema a mi gurrumina murrumina. Ah, no, no. Chuchu para la gurrumina murrumina. Mirá las cosas que me hacen leer. Mirá las cosas que me hacen leer. Canción correadora. Cachumba. Ser amante. La gurrumina murrumina. Así le decía, me dio un trabalengua eso. Estaba, uy, no, no. Gurrumina murrumina. Chuchu. Bórgala.

0: Hola, Adrián. Acá estoy esperando a mi hija que salga de trabajar escuchando a usted, dice Luciana. Daniel dice, Pulenta, buenas noches, como siempre, escuchándote en la fábrica Taranta. Un saludo para la ardilla. La ardilla dice que anda clavando el hacha full. Claro, hace frío, ahora tiene que cortar leña, ¿ve? Canción Gorreadora, el reino de la mentira y de la mona. Oh, saludo para Elías de parte de Roxana, que lo extraño mucho. Dice, pásate el tema Amigo de Tapar y Los Palmeras. Hola, Pulentín, tema de Torda. Uy. Esto es casi, mirá. Casi te diría, Diaguito. Esto es pecado mortal. Tema de Torda. Mujer cruel. Del manda más. Ponelo, si no va a haber puñete, ¿eh? Ponelo, porque si no va a haber puñete. Y toda la noche te escribo, ¿eh? Bueno. Mujer cruel. Carlitos Mona Jiménez. Bien, chicos y chicas. Como decían en los bailes en esa época.
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0: El cordobés más famoso.

jugando con las canciones. Hoy canciones gorreadoras. Adrián, canción gorreadora. Mira vos. Este me pide un clásico. Dice, puede ser Gary, la mujer de mi amigo más fiel. Pero me pide esto otro. Escucha, Walter Salinas. Sabe que le engaño. Pedido por Luciano. Ah, lo que pidió Normita acá, ¿eh? Lo que pidió Normita. Ya se viene, ya se viene.

0: canciones gorreadoras. Hoy en el jugando con las canciones. Me patino la hembra. Estoy viendo el partido de reojo, che. 2-0 sigue, Sigue 0, 2-0 México. 71 minutos. Ya me parece que esto es irreversible, muchachos. Me parece que Ecuador, justamente por ser Ecuador, me parece que no pasan la línea del Ecuador, ¿viste? Están ahí a mitad de cancha. No llegan. Los mexicanos están jugando como si fueran, no sé. Vos por ahí los ves, ¿viste? Con la camiseta verde y vos decís, pero para, ¿qué cambio? Está jugando Brasil con la camiseta alternada. ¡Son los mexicanos! ¡Están agrandados!
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0: Pedido por Edith, señoras y señores. Canciones gorreadoras. Sebastián en un cuarto de hotel.

0:36, estamos jugando con las canciones. Hoy en el Jugando con las Canciones, canciones gorreadoras, canciones engañadoras, canciones que hablan de infidelidades, canciones que hablan de amores ocultos, de amores secretos, canciones gorreadoras. ¿Sabe qué me están pidiendo? Me están pidiendo, vete con él. ¿Vos qué decís? ¿Vos qué decís, Diaguito? ¿Vos qué decís?

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1: Che, Polenta, ahí te tiro unos temitas para los infieles. Dice, vuela más alto que tú y embustera. Obvio, el viejo arruinador, dice Jorge.
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1: Chicos, quiero ganar algo, ya que al prode del mundial no le pegué una, dice Gringo Pirata, haciéndole guardia a Niveco, como siempre, escuchando la popu.

0: Che, Adrián dice, ¿viste que cuando ganan los de México salen a la calle a sacudir autos en la calle? ¿Qué le pasa a los güeyes? ¿Qué les pasa? No sé, yo me resisto, me niego a tomar a México como un rival de fuste. Porque ellos quieren ser clásicos nuestros. Entonces nosotros, déjalo que hagan lo que quieran, que digan lo que quieran. Viste, vos le pones un micrófono a un mexicano, es como ponerle un micrófono a un chileno. Viste, cuando me dicen, los argentinos son estos, porque que Messi le regalan los mundiales, viste. Déjalo que hable. Nosotros no somos rivales de ellos. Le faltan 3 copas para hablar de nosotros a ellos.
1: 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Dale.
0: Nosotros estamos para discutir con Uruguay, con Brasil. Con ellos podemos discutir. Viste, esto es así. En esta mesa se sientan los que tienen copa. Los demás, nada. Vale, esperen afuera.
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0: Hola Adrián, soy Julia. ¿Puede ser Damián Córdoba 120 minutos? Y ven, ya que estamos con Damián, métele, Damián, también. Yeah, yeah, yeah.

0: 120 minutos, papá.
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0: le dice la, le dice la mujer al marido, dice, si al mundo le quedaran 20 minutos, dice, ¿qué harías? Le dice el marido, te haría el amor. Oh, y si con los 18 minutos que sobran, ¿qué hacemos?

0: canciones gorreadoras en el Jugando con las Canciones del día de hoy. Señoras y señores, largo la segunda palabra clave para los sorteos. 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Y ahora sí, los últimos 2 temitas de este Jugando con las Canciones. Adrián dice, ¿puede ser de cualquier género? Sí. ¿Sí es así? ¿Puede ser Mala Fama? Sí. ¿Puede ser a las 4 vos te vas? Sí. Sí. Ahí va. Mala Fama. A las 4 vos te vas.
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0: otra vez.
1: Pero qué atrevido, che. Pero qué atrevido, che. Por otro lado, Estefanía me dice, Adrián, poné. Claro que lo hice, de la Euge. ¡Qué programón! Bien ahí, canciones gorreadoras. ¡Claro que lo hice! Y de esta manera vamos cerrando y jugando con las canciones del día de hoy. Canciones gorreadoras.

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0: Es el boliche que está apenas de entrada a Carlos Paz, viste, al frente de la estación de servicio de la CA. Ahí al frente, viste, que está ahí un escape room, todo eso. Bueno, ahí, muy, muy lindo lugar. Que no, habitualmente no se hacía cuarteto, un lugar, pero espectacular, ¿eh? Espectacular, el lugar es hermoso. Así que, no, un lujazo, no sabe lo que va a ser, el viernes 10 de julio.
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0: Ya voy a hablar con los muchachos ahí a ver si podemos sortear alguna entrada para la gente que nos está escuchando a través de la 101.3 en Villa Carlos Paz. Adelante, escucho en el taxi 3794, me anoto para la parrilla. Muy bueno el programa, dice, muchísimas gracias. Siete minutos le han agregado al partido. Pulenta dice, ¿podrías hacer participar a las otras provincias? ¿Qué sé yo? Como una transferencia, qué sé yo. De 25, 30, también un asado, porque te escuchamos en toda la Argentina, me dice Claudio desde Mendoza. Está complicado, che. Está complicado porque acá el comercio pone el asado, no pone la plata en efectivo. Porque... claro, ¿viste? Te puedo mandar... Si te mando por correo el asadito, va a llegar medio, ¿viste? estaría lindo, che. Yo voy a hablar con la gente de acá, de la emisora, con los directivos, a ver si podemos hacer un premio nacional. Aunque sea una vez por mes, ¿viste? Hacer un premio lindo, para que participen de todo el país. Lindo, la gente que está despierta a esta hora en la noche. Díganme, ¿desde dónde nos están escuchando? Quiero que se hagan presentes. Hay mucha gente que no participa. Porque, bueno, me dice, mira, yo como no me puedo ganar el premio, no mando las palabras claves y todo eso. Y algunos participan de las consignas y otros no. Ahora me gustaría saber desde dónde nos están escuchando y qué están escuchando. Dale.

0: Adrián, participo siempre. El jueves cumplo 45 años. Ojalá que pueda ganar el asado. Dice Marcos Nievas. Dice, asado, asadito, don Feliciano, asadazo. Ya no sé qué más poner. Dice, estoy con la radio, pero haciendo cosas. Es difícil escuchar las palabras clave.
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0: Hola, Adrián, buenas noches. Un saludo para Fabio, Damián, Chifi, Calera y Beco, que te escuchan todas las noches en el MX1C4. Pásame un tema de desacatado. La necesito a esa parrilla ya, porque trabajo de noche de Uber, no llego ni para los panchos, dice Vanessa. Adrián, quiero el asado, saludo a los enfermeros del Hospital Córdoba. Ahí está, me va gustando, ¿eh? vamos diciendo presente. Adrián, te escucho desde el kiosco, acá en la Ruta 20. Adrián, soy de Rafael Méndez, San Rafael Mendoza, dice Claudio. Allá le están dando por correo, dice, claro, que te escuchamos de todos lados, claro.

terminó el partido, señores y señores. Ha ganado México. Ha pasado de etapa México. Ha quedado afuera Ecuador. Mira vos, justo. Le digo a Diego, vamos a hacer el momento fantasma y justo me dice ganó México. Ya ves que sale campeón México, ¿sabes qué? Diego, me disfrazo de Teletubby. Señores, momento fantasma. El fantasma.

0: el momento fantasma. Este es el momento en el que nos dedicamos a quitarle la sábana a todos esos fantasmas que andan dando vuelta por nuestra vida. Esa gente que, voy a decir, oh, no puede ser tan fantasma, así. No mandas al frente por la radio. Momento fantasma. Momento fantasma.
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0: Me encantó el primero que me enviaron. Que en realidad este lo tengo desde el otro día. No lo llegué a leer todo. Adrián, momento fantasma. Para los que son siempre estudiantes. Para los que son siempre estudiantes. ¿Viste esos primos, esos hermanos que vos le pedís que te ayuden con una mudanza? Y dice, no, estoy estudiando, estoy preparando un parcial. Hace como 8 años que están estudiando, siguen en segundo año todavía. Dice, ah, los fantasmas están estudiando. No pueden hacer nada porque están estudiando. Mándale un saludo a los chicos de Matricería de Taranto que le siguen creyendo la ardilla, que clave el hacha. ¡Qué va a clavar! Adrián, desde Río Grande, Tierra del Fuego, presente, hace un fresquete. Ay, a ver, vamos a consultar. 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Ghostbusters. 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Mira, acá me dice el buscador que en este momento Aqua Weather. Río Grande, Tierra del Fuego. Menos un grado. Vos sabés que se me hace que debe hacer más frío. Se me hace, si acá hace esta temperatura, me parece que no está actualizado esto. Me parece. A ver qué dice Meteo Red. No, también, mira. Sensación térmica menos 3. ¿Cómo te va con menos 3, Diaguito? Ay, qué fresquito, papá. Fantasma, momento fantasma. Hace boom. Che, Pulenta dice, el menuco que hablo tiene razón. Tiene que sortear una vez por semana algún premio para el interior. Lo manda por correo y listo, dice el manteca de Villa Merced. Dale, si fuera tan fácil, yo le regalaría un asado a cada uno si fuera tan fácil. Adelante, escucho del barrio Santa Clara de Asís. Ah, sí, gano México, dice, participo por la parrilla. De Villa Mercedes, me dice Walter. Adrián dice, desde La Falda te escucho, todo el día con la popu. Y por teléfono dice, ¿qué dice? Y con las tele, saludo para Elías, que lo amo. Estoy desde Comodoro Rivadavia, Chubut, te escuchamos todos los días, dice Claudio. Saludos para Paula Espena de Dean Funes, que te escucha todas las noches, decirle que la amo. Estoy privado de libertad, dice, porque estoy casado, dice Claudio. 1, 2 y 3 fantasmas, 4, 5. Momento fantasma. 7, 8 y 9 fantasmas, 10 fantasmas son. Adrián dice, para el momento fantasma, para Palmerita, dice que no esconde el café acá en la fábrica F2J, dice, se lo vamos a tomar igual. ¡Qué pedazo, guacho! No le podés chorear el café. El otro lleva el cosito, el paquetito de café, ¿viste? Y viene... Cuando viene a tomarse él, un café no tiene más. ¡Mira vos! Hola, Pulenta, acá estoy en el auto haciendo Uber, Pucho de Las Palmas. Muy lindo el programa, estoy de guardia, traslado FIP, quiero ganar el asado. Adrián, mandale un saludo a los chicos de Matricería de Taranto que le siguen creyendo. Ah, este ya lo leí. ¿Qué más? Dice Adrián, momento fantasma. Ay, no sé si nombrar esta marca, pero bueno. Que sea lo que Dios quiera. Dice momento fantasma para los que usan todos lacos, pero se la pasan llamando a la radio para conseguir entrar por el baile. No sean malos. Claro, el guaso tiene el cocodrilito por todos lados. Me dice, hola, ya, Dios. Dice, ¿puedo? Me anota para el coso. Qué guanaco que son. Te escucho desde Arroyito. Un saludo para la persona que me hace feliz, que lo amo mucho. Sergio, dice Nati de Arroyito. Who you gonna call? Momento fantasma. Adrián dice, en Tierra del Fuego, sensación térmica menos 7 está haciendo. Está fresco para salir de manguita corta, ¿eh? Yo quiero el asadito, pero no va a llegar para Rosito, dice Natalia. No va a llegar hasta Rosito. Ve, por ejemplo, ustedes sí nos pueden mandar caramelos, golosinas acá, que sí llegan. Pero nosotros no le podemos mandar el asado. Adrián, te escucho desde casa. Aprovecho que las Bendis duermen para limpiar todo. Participo por la parrilla, dice Gabriela.
2: Hace...
3: Gabriela, hay que aprovechar para otras cosas también.
0: Friki, ándate de acá.
1: Eres tú, eres tú.
0: Momento fantasma. Tan bravo. Ah, se han puesto filosos. Hola, nosotras te estamos escuchando desde Cosquín, estamos tomando mate, mandando un saludo a mi amiga Pau, y obvio que queremos ganar el asadito. ¿Podés pasar un temita de Simón Aguirre, Corazón sin cara? Dice Marina. Adrián dice, para el momento fantasma, Claudio, dice, todos vamos a cobrar en dólares. Ja, ja, ja, ja, ja, ja, ja, ja, ja, dice Claudio. Pulenta, ¿qué pasó? Que sorteas parrilla ahora en vez de asado. No, he cambiado la palabra clave. Todas las noches doy tres palabras clave. Los que escuchan desde el comienzo el programa tienen triple chance. Los que escuchan desde la mitad agarraron la segunda palabra clave, se anotan en la segunda. Y los que escuchan al final tienen una sola. Entonces, esto es para premiar, para que tenga más chances el que está escuchando desde más temprano. Básicamente es eso. Entonces yo voy diciendo, voy con la segunda palabra clave, voy con la tercera. Capaz que el que escuchó los últimos 10 minutos y mandó la última palabra clave lo gana, porque en una de esas puede salir sorteado. Pero el que mandó tres palabras es como si vos compras tres números de rifa. Tenés más chance que el que compró uno.
1: El fantasma hace bu, hace bu.
0: Momento fantasma.
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0: Che, Adrián, ¿este viernes hay teatro? Así voy a verte. No, este viernes no, juega Argentina este viernes. ¿Sabés quién me va a ir? A ver, voy. Nadie más. Adrián dice, mándame saludos para Chani Güeri, que te escuchan desde el MX1C4. Dice, Güeri, págate la vuelta.
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0: Adrián haciendo la noche, está muy tranqui, dice Luca. Muy tranqui, pulenta, pasa para morir de la LBC. Momento fantasma. Adrián, Enriqueta. Me dice, Enriqueta, para el momento fantasma, los que andan diciendo, a mí nadie me regala nada, y después andan subiendo a sus redes. Escrache para el PAMI, que no le manda prótesis a mi abuelita. ¿En qué quedamos? ¿Querés cosas gratis o no querés cosas gratis? Enriqueta, no te metas ahí, que te van a putear, Enriqueta. No te metas ahí, Enriqueta. Claro, a mí nadie me regala nada. A mí nadie me regala nada. Después te manda un mensaje de radio. Dice, ¿cómo puede ser? ¿Cómo puede ser? Hemos dos veces pedimos ya. Y casi no me manda. Dice, ¿pero cómo que nadie te da nada? ¿Viste que todo tiene, toda moneda tiene dos caras? Hay que ver de qué lado de la moneda querés mirar. Hay que ver de qué lado de la moneda querés mirar.
1: Uno, dos y tres fantasmas, cuatro, cinco.
0: Pero yo me voy a centrar en otra cosa. Yo me voy a centrar en regalarte un par de entradas para el cine. Ya te dije la palabra Dino, de los cines Dino. Tengo un par de entradas para los cines Dino de Alto Verde, Dino de Ruta 20. Mándame la palabra Dino, nombre completo, últimas tres del documento. Se estrena la película de los Minions. Se va a estrenar la película de... ¿cómo se llama? La de Toy Story. ¡Oh, qué hermoso, qué hermoso! Mándame la palabra Dino, nombre completo, últimas tres del documento al mensajero de la Popu.

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3: Bueno, está bien, conducí vos si querés. Adrián, momento fantasma, dice el pendejo que se baja del auto del padre para decirle a todos sus amigos que es de él. Dice, no tiene ni dónde caerse muerto.
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3: Momento fantasma, mi cuñada, dice, ella tiene 200 carteras, 200 pares de media, 200 suéter, pero no paga lo que debe, dice Erika. Adrián, para el momento fantasma, dice, acá en la flota hay un tío que tiene como 90 años. Ah, pero él anda con la música en el al palo, en el taxi. Tiene que tomar la pastilla azul para que le funcione. ¿El taxi?
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3: No, no me hago el duro.
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2: Dice todo, la maestra le dice... Dice el chico... Dice, a ver, vamos a hablar sobre los oficios. Dice, a ver, Martita, dice, ¿a qué se dedica tu papá? Mi papá es mecánico, dice. Él arregla auto, cuando la gente se le rompe el auto, lo lleva al taller, mi papá lo arregla. Y la gente es muy feliz, se va con su auto arreglado. Muy bien, Martita. Javi, dice, mi papá, dice, es doctor. Dice... El cura gente, cuando la gente viene enferma, se siente mal, mi papá lo revisa, le dice, usted tiene tal cosa, le da un remedio. Y cuando la gente se cura, le dice, gracias, doctor, dice, qué feliz que soy, gracias a usted. Dice, y vos dice que, dice el nene, mi papá, dice, trabaja en un bar de camioneros, dice. Un bar de esos que están al costado de la ruta, ahí dice que paran todos los camioneros ahí. Dice, mi papá es stripper en el lugar de camionero. La maestra va así los ojos grandes. Dice, bueno, ya está, si no quiere contar, no cuento. No, no, le cuento, señorita, le cuento. Dice, mi papá se pone un taparrabos así de cuero, dice, que le deja los cachetes, ¿cómo se llama?, al aire. Y los camioneros le pegan chirlito así. Y le meten billete en el elástico, dice. Y con eso, dice, lo que trae para las casas para comer. La maestra se quedó así. Cuando terminó la clase... Lo llama aparte. Le dice, escúchame, dice, yo no sabía que tu papá hacía eso, si no, no te preguntaba. Dice, discúlpame si te hice pasar vergüenza. Discúlpame, dice, yo no sabía que tu papá hacía ese trabajo, si no, no te preguntaba. No, dice, mentira, mi papá no hace eso. Dice, soy hijo de Adorni, pero me da vergüenza de decirlo.
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3: Adrián, para el momento fantasma, mi ex, mándale un saludo a mi amiga Mari, somos de Cosquín, no te olvides de pasarme el tema de Simón Aguirre, corazón sin cara, soy la Pau. Bueno, pero ¿por qué fantasma? Es porque ella le quiere decir fantasma nada más. Contame por qué es un fantasma tu ex. Y ese es el chiste del segmento. Es decir, mira, momento fantasma, mi ex, porque hace tal cosa. Por ejemplo, ¿cómo se harían los ex fantasmas? Una ex fantasma o un ex fantasma. ¿Qué hace? Te separas y al poquito tiempo empieza a tirar estados. Así, ahora sí soy feliz. La vida era esto, ¿viste? Oh, decir tan fantasma va a ser, tan fantasma. Se viene la tercera palabra clave. ¿Querés ganarte el asado para 6 personas? Mándame ya mismo la palabra clave. Bolsón, porque es un bolsón de asado, un bolsón de 3 kilos de asado para 6 personas. Mándame la palabra bolsón, nombre completo, últimas 3 del documento, carnicería Don Feliciano. 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Ya mismo, mándame la palabra bolsón, nombre completo, últimas 3 del documento.

0: O sea, que me quedé pensando, viste, que la política es parecido a la religión, pero al revés.
1: ¿Cómo se haría eso?
0: La política es parecida a la religión, pero al revés. Porque en la política cada uno confiesa los pecados, pero los pecados del adversario, no los de él. ¿Querés la camiseta de la selección argentina? No nos metamos ahí, salgamos de acá, muchachos. ¿Querés la camiseta de la selección argentina? Mándame ya mismo. F14, nuestros amigos de F14 Indumentaria de La Rioja 12, La Rioja, casi esquina San Martín, que tiene todas las camisetas de la selección argentina, de los equipos de fútbol, porque ahora que estamos en el Mundial ya nos olvidamos que existe Talleres, Belgrano, Instituto, Boca, River. No, tiene todo eso. Las camisetas de tu equipo, las camisetas de equipos extranjeros. ¿Te gustan las camisetas retro? F14, Indumentaria de La Rioja 12. ¿Querés ganarte la camiseta? Bien, ahí, diadito, bien. Tengo la camiseta de Argentina. Mándame la palabra. Messi, nombre completo. Últimas tres del documento al mensajero de la Popu. 1:23. Estamos llegando a la última media hora del programa. Este es el primer programa de la segunda mitad del año 2026. Señoras y señores, entramos a la segunda mitad del 2026.
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siendo la hora 1 y 23 de la mañana. Hace mucho que no hacemos un desubicado, Diaguito. Con ustedes, el desubicado de hoy. Y el desubicado de hoy es nada más y nada menos que este exitazo de los Guns N' Roses, que Ulises lo hizo en cuarteto, pero nosotros ponemos la versión desubicada, el original. Sweet Child of Mine, dulce nena mía.

¡Qué temazo! Dice Delicia. ¡Qué temazo! ¡Amo los Guns N' Roses! ¡Qué pedazo de desubicado que se mandaron, muchachos! ¡Pongan otro, pongan otro! No, ya está, es uno solo, es uno solo. Salvo que ustedes lo pidan, ¿viste? Salvo que entren muchos mensajes con la palabra desubicado, ¿viste? Pero ya estamos terminando el tema. ¡Qué

Alex es un fantasma, Adrián, porque cada vez que se pelea con su nueva novia, aparece en el portón de mi casa. Ah, entonces no es fantasma. Es pícaro. Es vivo ese. Es vivo. Pillín, pillín. No, Adrián dice, tenés que poner otro. Ey, pero es la popu, chicos, es la popu.

Sí, mira. Desubicado. Adrián, mañana rindo el Lofaco, después a rolear por la City cordobesa. Adrián, gracias por hacerme reír, dice Misael. Adrián, pone otro desubicado, pone otro. Bueno, dale, vamos con uno más. Red Hot Chili Peppers, Keep It Away. Una partecita. No se malacostumbre. Momento fantasma para el amigo, quizás el carteludo que presume cosas y le debe a medio mundo.

de... ¿Cómo se pronuncia? Pompano, Pompano Beach, Florida. Saludos. Míralo vos. Míralo vos. Desde Pompano Beach. Pompano, se dice Pompano. Pompano. Desde Pompano Beach, Florida. Saludos. Mira vos, che. ¿Cómo se palpita el mundial allá en la Florida? Yo lo estoy rodeando por la galería acá, vía de la Florida. Acá en el McDonald's.

Bueno, está acá el desubicado, está acá el desubicado. Dieguito, Dieguito, volvamos a Córdoba, Dieguito. Volvamos a Córdoba, Dieguito, por favor. Vamos, volvamos a Córdoba. Sí. Así, mira, eso, que le crezca rulo, que le crezca rulo al tema. Dale, volvamos a Córdoba, Dieguito. Te lo pido por Dios. Ramona Jiménez.

Mira, Adrián, dice, acá el Mundial no se siente como cuando vivía en Argentina. Dice, hay más pasión en Argentina. No sé cómo es extraño. No sé cómo es extraño estar viviendo ahí en Estados Unidos. No sé cómo es extraño. Mucha gente cree que porque vos te vas a otro país y a los tres meses te compras un auto, ya sos feliz. No necesariamente la gente que se va del país la pasa bien. Por ahí tiene proyectos de vida que son más fáciles de llevar adelante. Por ahí desarrollan ciertas cosas que acá no las pueden hacer. Pero no es tan fácil irse del país. ¿O no, amigo?

0: sos una bestia, pulenta, coñado, qué desubicado, mal, genio, dice Juan, mira.
1: Guapachoso, pero muy súper guapachoso. Mira, arriba las palmitas.
0: Y si pusimos dos desubicados, vamos a poner dos ubicados. Por favor, poneme otro temito de la moda. ¡Eso! ¡No me aflojen la última media hora, che!

0: Tengo ganas de hacerte una pregunta, Diaguito. Tengo ganas de hacerte una pregunta. Si bajara un plato volador, llegara, si bajan los extraterrestres acá, y dicen, ¿qué escuchan acá? ¿Cuarteto? ¿Qué sería el cuarteto? ¿Cómo es? Explícame qué es el cuarteto. ¿Vos le pones esto? ¡Qué lo pario! Ah, esos no vuelven más a su planeta. Se quedan acá. Se quedan acá.
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0: Linda pregunta para hacerle a los oyentes, ¿eh? Si viene un extraterrestre y te pregunta qué es el cuarteto, ¿qué tema le haces escuchar? Solo con...

0: Che, Adrián dice, si bajo un extraterrestre le digo que el cuarteto es la música con más onda y que más set te agarre. Lo llevo a un baile de la mona para que vea lo que es bueno. ¡Ja, ja! Dice Delicia. Che, chicos, dice, ¿sintieron el temblor? Pregunta acá Paola. Dieguito me acaba de decir que él lo sintió. Yo no sentí nada. Pero, ¿sabe qué pasa? Que yo soy muy inquieto. Yo tengo la silla con rueditas y estoy todo el tiempo moviéndome por un lado o por el otro. Entonces, si se movió algo, no me he dado cuenta. ¿Será el temblor, che? ¿O será la música que hemos puesto que están todo el mundo? ¡Hey, hey, hey, hey!
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0: Si baja un extraterrestre y dice, ¿qué es el cuarteto? ¿Qué tema le pones? Che, fue abuso el temblor, me dicen acá. A ver, ¿en qué zona lo han sentido más, chicos? ¿En qué zona lo han sentido fuerte el temblor?

0: sismo M4,5 preliminar, Córdoba, Argentina, profundidad 0 kilómetro. Temblor en Córdoba capital.
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0: 1:34 de la mañana, Córdoba capital, el temblor. 4,5 dice la intensidad. Respetable, respetable.

0: Adrián dice, estoy en una casa y en Altos de Manantial y se movió todo. No, el tema que le pongo a los extraterrestres es solo tú de la mona, pay. Temblor en Villa Allende. Adrián dice, Tamara, acá en Colonia Caro se tembló todo el galpón, me dice Iván. Acá en Argüello se sintió fuerte y se me movió la cama mal.
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0: No, ándate, ándate. Adrián, zarpado el temblor, cómo se sintió en Cosquín, ¿eh? Vibró todo. Pausé la radio, se sintió muy fuerte. Me dice Martín, me van agregando datos, Ana. Ni lo sentí yo, ¿a qué hora fue? Dice, yo también soy muy inquieto. Dice, acá barré los pinos, ni lo sentí. Re fuerte, la 1:35, me avisa Erika.

Marcelita me dice, Río Ceballos ha temblado. Adrián dice, yo no sentí el temblor, pero me pareció algo por el estilo. Dice, porque se movieron unas chapas y las loras salieron volando. Fernando. No, Marina, no puedo leer esto. Dice, ¿se asustan por el temblor? Tienen más movida que termómetro de hospital. No, Marina.

Che, yo les quiero pedir, no me quiero hacer el boludo, no me quiero hacer el sonso. Hay un montón de gente, yo sé que no estamos pasando un buen momento, yo sé que la situación está difícil para todos. Hay un montón de gente que me manda mensajes diciéndome, che, mira, estamos atravesando tal situación, haceme ganar el asado. Yo no puedo hacerle ganar el asado a nadie, chicos, les pido disculpas. Me han llegado, no uno, varios mensajes de varias personas. Me dice, mira, mi marido se quedó sin laburo, es el cumpleaños de mi hija, no llego, no tengo. A mí me encantaría poderle regalar uno a cada uno. Hice una gestión, es más, yo les cuento, con la publicidad de Don Feliciano, yo no gano plata. O sea, lo hice solamente con los premios para que podamos tener todos los días un sorteadito. Y que le toque al que le toque. Que le toque al que le toque. Le pido disculpas. No puedo manipular, porque si yo me pongo a regalarle al que me parece que lo merece, voy a cometer una injusticia, seguramente. Que lo decida la suerte.

0: escuchando.
1: Che, Adrián dice, en Cruz del Eje fuerte el sismo, ¿eh? Las camas parecen autitos chocadores, me dice Gastón. Hola, Pulenta. Sí hubo, dice, por acá, por las peñas norte, se sintió medio suave. Me di cuenta, dice, por un espejo, pero suave son. Enviaré más, es muy fuerte, me dice Alicia. La ventana, dice, se pone mucho ruido, ¿eh? Mucho ruido. Una 34 fue acá en Altagracia, re fuerte, se tembló todo, dice. El Negro Puente de Altagracia.

Adrián dice, acá en Nueva Italia estábamos comiendo un asado, dice, se sintió el temblor. Se lo cuento a un amigo. Dice, loco, estábamos comiendo asado y se sintió un temblor. Dice, cállate, ¿qué va a estar comiendo asado?

0: Che, Adrián dice acá, en la falta duró entre 10 y 15 segundos. Dice, ¿ya se conoce el epicentro? Me pregunta Daniel. Estoy averiguando directamente en la página del INPRES, el Instituto Nacional de Prevención Sísmica, pero todavía no está actualizado. Dice, mira, acá, lo que figura acá, dice, día 30 del 6, o sea que esto es de ayer, a las 3:34, hubo acá en Córdoba, nadie lo sintió, 2,4 la magnitud, o sea que es, pero no está actualizado. Lo último actualizado que tiene es el día 30 del 6, a las 22:54, en San Juan. Esto es lo que dice la página oficial del Instituto Nacional de Prevención Sísmica, el INPRES. Ahora, si vos entras en Twitter y pones temblor, hay un montón de información, pero no sé qué tan creíble es. No sé qué tan creíble es. Acá dice, sismo M4,5 preliminar, Córdoba, Argentina, a las 0:34:13. Información automática preliminar, no oficial. Más que eso no tengo. Y un montón de mensajes de gente que dice, che, acá me tembló todo. Acá me tembló todo, me dice. ¿Qué temblor en Córdoba? Se me movió la cama. ¿Qué más? Último sismo reportado por los usuarios. Córdoba, Argentina. Hay una aplicación que se llama Sismo Detector, pero no son información oficial. Información oficial no hay todavía. En un ratito, si se actualiza, les comento. Pero evidentemente el temblor existió porque todo el mundo lo ha sentido.
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Che, hay más repercusiones del temblor, ¿eh? Una de 35, estaba comprando un pebete y una coca en un 24 horas de la Colón. Dice, se sintió tan fuerte el temblor, pero del bolsillo. Dice, mamá, dice, me arrancaron la cabeza. Ojo, pulenta, dice Rafael, con los que están trabajando y la mujer les avisa que le tembló la cama. Cuidado. Che, Adrián dice, todo bien, buenas noches. Yo veía que la botella de agua se movía y el tele también. Dice, empezaron a hacer ruido los vidrios de las ventanas. Dice, me caen las patas. Pulenta, dice Claudia, fue muy fuerte, ¿eh? Y un crujido horrible. Desde Villa Libertador te escucho. Mira vos. Qué feo el ruido ese, el crujido que hacen los temblores. Viste que por ahí los materiales... Se siente eso. ¡Ay, no, papá! Así se... Che, Adrián dice, ¿tendrá algo que ver con lo de Venezuela? Nosotros estamos sobre un planeta. ¿Cree que me ponga técnico? Nada, mucho lío. El centro de la Tierra es líquido. Por eso cuando los volcanes entran en erupción, sale toda esa lava líquida. Porque el centro de la Tierra es líquido. Y todos los continentes están flotando sobre ese líquido. Entonces en algunos momentos por ahí se mueve un poquito. Y bueno, ese poquito que se movió, capaz que te voltea una casa, ¿me entiendes? Pero esos son los temblores, digamos. El planeta está en permanente movimiento. Así como la Tierra gira, se van acomodando. Se llaman placas tectónicas. ¡Oh, mira! Vos agarrás una pelo pincho, ¿viste? Y pone un flota-flota, otro flota-flota, otro, y pones, los cubrís toda la pileta con eso, y vos vas a ver que parece que están firmes, pero por ahí se mueve un poquito y uno tac-tac lo mueve el otro y eso es tiembla. Bueno, la Tierra es así. Y hay zonas donde tiembla más y hay zonas donde tiembla menos. Donde están las fallas geológicas, ahí tiembla más. Por eso hay lugares donde siempre hay temblor y hay lugares donde muy de vez en cuando. Ah, esto es para el licenciado Elefantini. Sí. Como dijo el filósofo, filólogo, epistemólogo, radiólogo, ontólogo, odontólogo y especialista en temblores. Casimiro, como tiemblo, despiértame cuando pase el temblor. Oh, bueno, ya está, listo. 1:52. Haceme una gauchada. Haceme una gauchada, Diego. Adrián, con vos aprendí más que en 12 años de escuela.

0: Claudito, Nicolás, muchísimas gracias, amigo. Ya me voy a comunicar con vos. No es tan sencilla la cosa, pero ahí vamos a ver cómo podemos hacer. Señores, señores, nos vamos. Tengo que hacer el sorteo. Te doy la última chance para que me mandes la palabra asado, ¿eh? Mándame la palabra asado. Nombre completo, últimas tres del documento. Nos vamos. Hicimos este programa en la noche de hoy. En controles y descontroles, Diego Barrios Durán.
1: Escúchame, tenemos que conversar.
0: Ganador de un par de entradas para el cine, Nicolás Abel Puente. Nicolás Abel Puente, 384. Tenés que pasar a retirar por aquí, por Alvear 139, tu par de entradas. 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La camiseta de Argentina es para Estela Maris Di Stefano 015. Estela Maris Di Stefano 015.

Vamos. Gracias por acompañarnos. Adrián, te felicito por el programa. Te escucho desde antes y le sumo este punto, lo puedo, pues todo un éxito. Dice, si te escuché, pues no me anda el mensaje. Lo dice, de bueno, gracias, muchísimas gracias. Abel, muchísimas gracias. Gracias a toda la gente que nos mandó cosas tan lindas, mensajes tan lindos. Nos volvemos a encontrar mañana, a la misma hora, por aquí, por la Popu. ¿Qué partidos hay mañana? ¿O mañana no hay partido definitorio? No sé, che. No sé. No sé. No sé. Pero me encanta que nos acompañemos lo mismo. Viste que la gente pone la tele, pero nos escucha por la radio. ¡Qué maravilla! ¡Nos vamos! Será hasta mañana ganador del asado. Decime basta, Diaguito. Listo. Participo con la segunda palabra clave. Lorenzo Javier Coronel 711. Lorenzo Javier Coronel 711. Te ganaste el asadito de Don Feliciano. 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Muchísimas gracias. Nos volvemos a encontrar. Ahí está. Estados Unidos con Bosnia. Nos toca el último turno. No llega, a las 21 empieza. Salvo que vayan a penales. Listo, vamos todavía. Chau, hasta mañana.

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0: Muchísimas gracias.
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2: ¡Qué temazo!

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0: El aplauso fuerte. Te amo, amiga.
1: Te amo, gracias.
0: Ponga más.
1: De todo corazón, gracias.
0: Gracias, amiga. El aplauso fuerte para Rocío Quiroz.
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1: Buenas noches.
2: Tu público, vamos.
1: Vamos, trulaleros, vamos a cantar. Mis canciones se

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1: Bueno, seguimos con este bloque de cumbias. El señor

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0: Juanito, la morada. Un grande.
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1: ¡Siga la gente de La Plata a la noche del Movistar!
2: ¡Sí, sí!
1: ¡Hermano! ¡Buenas noches, Movistar!
2: Una vez más, desde la casa de la cumbia. ¿Cómo dice?

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1: Pensamientos es lo que...

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1: Buenas noches, San Francisco.

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0: 5 de la mañana, 2 minutos en la República Argentina. Señoras y señores, queridos amigos, una nueva edición de la primera mañana de la radio. ¡Arriba la Popu! ¡Arriba la Popu recibiendo a Julio! ¡Hola, Julito querido! Bienvenido, Julio. Bienvenido y bienvenida también la temporada donde esperamos una ola polar en estos próximos días aquí en la ciudad de Córdoba. Señoras, señores, quien les habla, mi nombre es Ulises Llanos. Aquí nos quedaremos hasta las 6 de la mañana. Arriba, arriba, arriba, arriba la Popu. Bueno, como siempre tenemos la PP, tenemos la gran selección musical. Tenemos un poquito de todo, muy bonito. Vamos, vamos, todo es empezar, hay que arrancar. Con alegría, chicos, con alegría. Arriba la Popu.
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0: muchas gracias, muy amable. Estos son los títulos más importantes de esta jornada. Con Adorni a su lado, Javier Milei le tomó juramento a Santilli como jefe de gabinete. Hubo fuerte presencia de gobernadores y dirigentes del PRO. En tanto, la jura terminó con un triple abrazo junto al presidente y su antecesor investigado por presunto enriquecimiento ilícito. Milei convocó a los legisladores oficialistas para intentar reactivar la agenda en el Congreso. Por iniciativa de su hermana, el presidente encabezará un encuentro con los diputados y senadores libertarios para avanzar con la reforma política para eliminar las PASO en 2027. La funcionaria que le prestó su tarjeta a Adorni declaró que él también habría intentado comprarse un Smart TV. En su exposición en la fiscalía, relató que le dio su tarjeta al entonces funcionario y que junto a la compra del monitor gamer quedaron registrados otros intentos frustrados de adquirir objetos, entre ellos un televisor. Según un estudio privado, casi 7 millones de argentinos ya no podrá volver a tomar crédito en los bancos por deuda sin paga. La mora volvió a subir en mayo al 12,7% en bancos y casi 33% en entidades no bancarias. Como billeteras virtuales. Con un fuerte gesto hacia Washington, Milei fue el primer presidente argentino en celebrar el 4 de julio con la embajada de Estados Unidos. Acompañó al embajador Peter Lamelas en la fiesta que se hizo este martes y que tuvo una fuerte presencia del Gabinete Nacional, incluido Santilli. El gobierno nacional modificó el sistema de subsidios a los colectivos a través de la tarjeta SUBE. Nación mantendrá el 55% que reconoce como compensación del boleto, pero si un distrito quiere subir el precio, deberá aportar de su caja o aumentar la tarifa de los alcanzados por el beneficio. La justicia anuló el DNU de Javier Milei, que le dio a Migraciones la potestad de otorgar la ciudadanía. Dejó sin efecto la decisión del gobierno de quitarle al poder al judicial esta facultad y pasarla a la Dirección Nacional de Migraciones. FETAP pagó el aguinaldo a los choferes del transporte urbano de Córdoba y habrá tregua por algunos días en el servicio. Paralelamente, el Sindicato de Empleados Municipales, SUEM, denunció demoras en el pago del SAC y realiza medidas de retención de servicios desde las cero del día de hoy. Los títulos para arrancar esta jornada, 13 minutos de las 5. El calendario de pago de ANSES arranca recién la semana... arranca el 8 de julio, sería el miércoles que viene. Arranca el pago de jubilaciones y de asignaciones. Atención Córdoba, barrio José Ignacio Rucci, habrá corte de luz de 8.30 a 10.30 de la mañana, por mejoras de la red de distribución secundaria, informa EPEC. Policía de la provincia de Córdoba también informa. En la mayoría de las rutas, circulación normal. Lo que tenés que saber antes de salir de casa.
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0: ¡Qué bonito, qué bonito, qué bonito, qué bonito!
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0: 9 de julio cae la semana que viene, día jueves. Bueno, podremos inventar algo para adelantar la guitarreada de los viernes para el 9 de julio. O hacemos la guitarreada del viernes, que sería 10 de julio. Bueno, festejamos como 9 de julio. Sí, no nos compliquemos tanto. Vamos, vamos, vamos, que arranca la Pepe con el gato de los cohetes.

¡Vamos, vamos, vamos, vamos, vamos, muchachos! Le cantamos al amor junto con la Sole y Lázaro Caballero, Hoja en Blanco.

0: ¡Qué bonito! ¡Hoja en blanco! ¡Qué hermoso tema, por favor! ¡Qué historia, qué ritmo! Escuchamos a Lázaro Caballero con la Sole Pastorutti, esa canción de amor y desamor que también pasó por la Pepe.
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0: Bueno, chicos, vamos. Vamos que tenemos que presentar nuestro despertador de cada mañana. Hoy no sé, ¿no? Hoy o los temas son más cortos, no sé, porque estamos con 2 minutos de adelantado. Bueno, vamos, con alegría. Bienvenidos, nuestro despertador de cada mañana.

día, buen día, buen día, buen día para todos. Bienvenidos a esta hora en la ciudad de Córdoba. 6 grados la temperatura, me parecía, ¿eh? No estaba tan frío. Me lo dijo el Omar, el taxista que me trae muy seguido a la mañana. Me dice el Omar, che, dice, no está tan frío hoy. Le mandamos un gran saludo a Omar. Que el otro día también me mandó un audio, lo pasamos ahí por la radio. Historias de taxi. Y tiene razón el Omar, 6 grados a esta hora. Un saludo muy grande para el móvil 204 de Teletaxi. Ahí está el Omar, está Daniel. Un abrazo. 6 grados a esta hora, la temperatura 86, el porcentaje de la humedad. Atención para el día de hoy, esperamos una máxima de 11 grados. Lloviznas durante la mañana, lluvias aisladas por la tarde. Atención entonces, aunque sea en baja probabilidad, se va a poner inestable la ciudad de Córdoba. Repaso en el país de temperaturas. En La Rioja 6 grados 2, sensación térmica de 2 grados 8 décimas. Esperan lluvias aisladas y una máxima de 10 grados. En San Luis, 7 grados 2, sensación térmica de 4 grados 8 décimas. También esperan inestabilidad, lluvias y lloviznas e incluso nevadas. Y una máxima de 4 grados para el día de hoy. En San Juan, con alerta amarillo por viento, 5 grados 8. Inestable con lluvias y nevadas, máxima de 5 grados para San Juan. En Santiago del Estero, 12 grados 2 décimas, parcialmente nublado, 14 grados la máxima prevista para el día de hoy. En Santa Fe, 5 grados 5 décimas, sensación térmica de 3 grados 9 décimas, esperan 14 grados de máxima con un día mayormente nublado. Y en Paraná, Entre Ríos, 4 grados 6 décimas. Esperan 14 grados de máxima, también con un día mayormente nublado. Saludamos a todo el país a través de la gran cadena popular. Que sea un gran miércoles para todos. Buen comienzo de mes. Hoy cortamos la semanita. Buen día para todos. Y arriba la popu.

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25: 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Olvídame. 7:18.
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17: 8:36.
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0: Hola gente, muy buenos días. Aquí estamos comenzando esta mañana, este miércoles 1 de julio. 37 son los minutos, sé que nos separan de las 8 de la mañana. ¿Cómo les va? ¿Qué cuenta? ¿Cómo comenzaron este día? Este primero, este miércoles. 5 grados es la temperatura actual en esta mañana. Por hoy nos espera una máxima de 10 y una mínima de 4 grados.
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0: Arrancando folcloreando por la primera, a través del 89.1 aquí en Tejedor, 103.1 estamos en Colonia, seré www.laprimerafm.com.ar. Hasta las 10 de la mañana, buena música, buen folclore, por supuesto. Y ya te puedes empezar a comunicar conmigo, 2357-41-27-84. A través de un mensajito, un audio y una simple llamadita. Hola, buen día.
2: Buen día, Marito.
0: Buen día, Zulema, ¿cómo le va?
2: Acá, tomando unos matecitos. Después voy a salir afuera a tomar sol.
0: Bueno, está muy bien.
2: Está terrible.
0: Y sí, ¿qué vamos a hacer?
2: ¿Qué vamos a hacer? Vamos a ir de invierno.
0: Tal cual.
2: Marito, ¿me podés pasar Gallito del Aire por Ascendido Luna?
0: Gallito del Aire, bueno, ¿cómo no?
2: Bueno, que tengas una buena mañana, Marito.
0: Bueno, ¿eh? Muchas gracias igualmente.
2: Bueno, hasta luego.
0: Chao, hasta luego, chao, chao. Bueno, ahí estamos. Tenemos algunos temitas también para ir cumpliendo. Hola, a ver qué nos dicen por acá. Hola, buen día.
3: Buen día, Marito.
0: Buen día, Negrito. ¿Cómo le va, hermano?
3: Bien, bien.
0: Bueno, me alegro, me alegro. Diga.
3: Iba a pedir algo de Abel y Bru.
0: Bueno, ¿alguno en especial?
3: Sí, que sea medio lindo, sí, para mí y Laura que estamos acá tomando más.
0: Bueno, buscamos alguno, la verdad que no. Bueno, alguno buscamos, ¿cómo no?
3: Bueno, Marito.
0: Bueno, hermano.
3: Muchísimas gracias, Marito.
0: Que siga bien. Saludos a Laura.
3: Bueno, te apreciaba, Marito.
0: Gracias por llamar. Hasta luego.
3: Bueno, chao, Marito.
0: Bueno, te decía que teníamos algunos temitas ya solicitados del día de ayer. Carlos Infantes, Antonio Tormo con Miserapo también. Bueno, de a poquito vamos a ir cumpliendo con todos.

0: 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Y comenzamos. Buena música, dale. Con algo de... No, Marito, todavía no. Vamos a atender. Hola, buen día.
1: Hola, buen día. ¿Qué tal, Marito? ¿Cómo anda?
0: Bien, ¿usted?
1: Bien, decirle a Zulema que no se olvide ponerse la bikini para tomar sol.
0: Ah, bueno, bueno, está bien. Sí, está bien, está bárbaro.
1: Porque está hermoso el día, espectacular.
0: Sí, me imagino. Sí, sí.
1: ¿Quién se sacó el regalito de ayer?
0: Patricia.
1: Ah. Sí. ¿Me podés pasar un cuento de Luis de Andresina?
0: Bueno, buscamos algo de la Andresina.
1: Bueno, muchísimas gracias.
0: Bueno,
1: hasta luego.
0: Que siga bien, hasta luego.
1: Chao, gracias. Chau.

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0: Bueno, estábamos compartiendo la buena música de Antonio Tormo en esta mañana, cumpliendo de a poquito. Bueno. Hola, Marito, ¿podés pasar la tempranera por los cantores de Quillahuasi? Gracias. Nos dice Elsa y el negrito Caro. Y le mandamos un fuerte abrazo, ¿eh? ¿Cómo que no? La agendamos, por supuesto.
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0: 23 57 41 27 84. A través de un mensajito, un audio o una simple llamadita.

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2: Nacido allá por Dolores, hoy radicado en Conesa, y ya es más de una promesa entre grandes montadores. Mezclado entre los mejores, opinando de pasada, y si abro grande la armada para elogiarlo en un flete, Justo Monje, un buen jinete de la última camada. Serión de muy poca broma y en cada acción aplicado, donde quiera respetado dentro y fuera de una doma. Identidad que se asoma por orgullo de sus mayores, yo pienso que sus valores lo demuestra donde quiera, pero topada campera fue la que tuvo en Dolores. Ya casi finalizada la fiesta de la guitarra, la voz del que anima narra que se acerca la topada. 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Con casi todo arreglado en cada uno se nota que un sudor frío les brota, y en el larga viva voz, hombre y caballo los dos van al triunfo, la derrota. Palenque 2, la intención es engañar.

se vuelve audaz y destreza, al tiempo que el de Conesa emplea toda su virtud. Entra el zaino de Maipú a hacer valer su guapesa. De entrada con picardía la primera decisiva, y se juntan allá arriba con impecable maestría. Juan Justo con valentía le quiere evitar un gasto, y al verde más cerca el pasto con los tremendos cimbrones, al menos en tres ocasiones lo deja a un costado del basto. Con algo de sacrificio vuelve al lomo con ventaja y le hace andar la rodaja demostrando mucho oficio. En esto no hay desperdicio, dice alguno sorprendido, y el reservado decidido con cada enterrón que aterra parece hundirse en la tierra y vuelve a salir erguido. Fue tan grande el encontrón, tan audaz, tan imponente, que el que estuvo allí presente sabrá darme la razón. Lo demás es opinión del que habla y mira de lejos, sabedor que da consejo de jinete y reservado. Que se anime el más mentado a sacarle lo desparejo. Se fue el hombre triunfador y no se discute el fallo. Solo al ser tan de a caballo se vence ese retador.

le puso broche a la garra en homenaje a Florín. El dueño del reservado recibió con emoción del público la ovación desde los cuatro costados. Un buen mérito logrado que de mi parte rescato, y buscando forma trato en lo que a mí se respeta. Yo pienso de que Gauzueta tiene caballo para rato. Si le hablo del animal no es para pedir la revancha, sino que mostró en la cancha la bravura colosal. Su fortuna es ser legal.

en el terreno que mande. Y si su fama se expande como el zorro en Picardía, es para hacer de este día uno más entre los grandes. Y a usted, Juan Justo, el gauchaje lo llevará en la memoria por inscribirse en la historia con habilidad y coraje. Será un sello en homenaje al jinete recordado que estuvo sobre el recabo hasta en el trance más duro. Usted es presente y futuro representando el pasado. Siga nomás con fervor andando entre los baguales, que de caminos iguales usted ya eligió el mejor. 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

0: Bueno, estamos compartiendo algo de Abel y Blood, Entre Valientes, se llama el tema. Así que lo compartimos, para el Negrito Gutiérrez. Bueno, se comunica Juan Domingo. ¿Cómo el campero? ¿Qué lo tiró, che, el hombre? El abuelo TikToker se llama ahora. Toma, así nomás. Es completo Juan Domingo. Bueno, nos pide Pasacalle el amor de Facundo Toro. Y lo agendamos, por supuesto, en esta mañana. Buen día, Marito. ¿Me podés pasar lindo adorno para mi apero cantado por... en el programa de por Radamel? Bueno, lo buscamos, ¿cómo que no? Buen día.
1: Muy buenos días, Marito. ¿Cómo andás? ¿Todo bien?
0: Todo bien.
1: ¿Me podrás pasar Lamento Mataco por Nacho y Daniel? Muchas gracias, Marito. Que tengas un buen día.
0: Bueno.

2357-412784, para que te siga comunicando en esta mañana. Los cantores de Quillahuasi, La Tempranera.

Había en la zona de Los Quinteros, siempre hay tipos que saben que exageran lindo, ¿no? Y había un tal Elpidio Ramírez, que era famoso por lo mentiroso y agrandaba los tamaños de todo. Había sembrado zapallo, y entonces entraron a tirar la lengua a todos los otros para que él. Era una preciosidad verlo cómo exageraba, porque un poco como el personaje que yo hacía, Don Verídico, no era un mentiroso porque sí, ni para estafar, era un mentiroso para asombrar. Y estos también eran mentirosos para asombrar y para ver si le mataban el punto al otro. Entonces empezaron a conversar así como que no estaban hablando con Ramírez. Estaba Ramírez ahí tomando una cañita. Dice: "Don Alfredo, ¿y usted qué anduvo sembrando este año?". "Bueno, yo siembro un poco de todo, ¿vio? Pero la demanda me dijeron que iba a estar buena para el lado del rabanito y le di al rabanito, sí". "Y sí, ¿qué tal?". "Buena producción", dice. "El problema fue el tamaño". Dice: "Chico". "No, al revés, grande". "¿Y cuál fue el problema?". "Que los muchachos agarraban los rabanitos para jugar a las bochas". Entonces, viste, lo dejó así, no me ha puesto como al que tenga para matar esa baza, que maten. "A mí me ha pasado lo mismo con la zanahoria", dice. "No muchos tablones, pero importante el tamaño", dice, y los agarraban para poste. Y estaba don Mendoza acá, y todo Mendoza, bueno, dice, yo ahora aflojé acá, ahora hice negocio, ¿sabe dónde? En Córdoba, para Cruz del Eje. Tengo unos parientes allá que tenían unos olivos y hicimos unos arreglos con unos, no sé si son griegos o qué, hicimos unas cruzas con aceitunas de Grecia, unos injertos que se hacen, y muy buena producción. Ajá. ¿Y tamaño? Y nosotros vendemos la aceituna en tajada. Y había que matar eso. ¿Y usted, don González? "Bueno, yo hice. Tengo citru, yo. Pero no vinieron las heladas a tiempo y las mandarinas no fueron buenas, porque si la mandarina no le hela, ¿no? Y tengo algunos pomelos, limones, así. Pero ahora a donde le he puesto todas las fichas a los duraznos. Hay buena demanda y si yo tengo buena producción". "¿Y cuánto tiene?". "No, tengo André unas 12 hectáreas de durazno", dice. "Buena producción". "¿Y el tamaño?". "Y no sé qué le parece, si en la docena entran siete".

0: todavía faltaba Alpidio, Ramírez.
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0: Entonces le dicen, ¿y usted, don Ramírez, sigue nomás con los zapallos? Ajá. Dice, ¿y usted se dedica? Ah, no, yo zapallo nomás, porque era media flautada la voz. Sí, yo zapallo nomás. Sí. ¿Y qué tal? No, la producción buena, dice, el problema es el tamaño. Dice, ¿por qué? ¿Chiquito los...? No, el tamaño me juega en contra, porque son muy grandes los zapallos. Y no gano pa' flete. Dice, un zapallo por viaje.

Bueno, estamos compartiendo hoy Pasacalles del Amor, Facundo Toro, por supuesto, en el día de hoy. 23 57 41 27 84.

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0: 43 minutitos, sé que nos separan de las 9 de la mañana, compartiendo buen folclore, algo de los chalchaleros. 23 57 41 27 84, para que vos te sigas comunicando a través de un mensajito, un audio o una simple llamadita, Vamos a ir buscando nos pedían lindo adorno para mi apero de Radamel, así que lo vamos a ir compartiendo, por supuesto, para Nico, que está del otro lado ahí sintonizando, por supuesto, en la primera 89.1 en esta mañana. Lo compartimos, dale. A ver si sale, manito.
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0: Buenas noches y muchas gracias. Realmente un placer volver a esta querida ciudad, venir por primera vez a esta hermosa sala, Teatro de la Ranchería. Un gusto que sea en Junín, ciudad con tanta actividad cultural y artística desde siempre, que sea en Junín, digo, donde estemos grabando este nuevo disco. Decía hace algún tiempo que los nuestras son postales que pintan la vida en el interior de la provincia, en la provincia rural, en los pueblos a donde nosotros nos ha tocado vivir. Y contaba, pleno paro agropecuario, piquete en una ruta, zona del oeste de la provincia, la zona de Tejedor, estaban estacionados los chacareros, accidente, la rural dando vuelta, bota de goma, un equipo de grafa medio salpicado de gasoil, gorra de tratorista. Y dice el tipo de la FIP, ¿quién está al frente de esto? Lo llamaron al presidente de la rural, dice, ¿usted está al frente de esto? Bueno, dice, al frente estos son autoconvocados, pero si hay que ponerle el pecho, acá estoy. Dice, usted es el presidente de la rural, para usted tengo una citación, se tiene que presentar el martes en la agencia Trenquelauquen de la FIP. Hay algunas declaraciones suyas del año pasado que no están del todo claras. Dice, loco, dejate joder, esto es una represalia, señor, soy un empleado. Lo notificó, dio vuelta en la rotonda y se fue para atrás la camioneta. El loco la cabeza como fuego, che. Lo fue a ver al contador. Dice, vos sabés que me están citando de la FIP para el martes, la agencia acá regional, que me presente, porque dice que hay declaraciones de ganancia mía del año pasado que no están claras. Y le dice el contador, yo creo que te tenés que presentar, porque si esto te cagan siempre en estos días, ni hablar. Pero yo iría como andás vestido vos en el campo. Así que vean que sos un chacarero trabajador, no un especulador, sino un productor genuino. ¿Cómo seguía complicado? Lo fue a ver al abogado. El abogado dice, coincido con el contador que te tenés que presentar, pero yo no iría vestido así, dice. Me parece que tenés que ir de traje. Dice, vos hablas bien, por ahí haces una buena presentación, conseguís un crédito blando para refinanciar la deuda, tenés que demostrar solvencia. Más complicado que antes, loco. Hizo como hacemos los hombres cuando estamos complicados, fue a hablar con la mujer. Dice, querida, viste que tenemos no, dice la mujer, tenés para empezar. Bueno, tengo que presentarme a la FIP el martes. Ni me hablé, dice la mujer, 4 días que no duermo. Y bueno, y si fui a hablar con el contador y él dice que vaya vestido así, como andamos nosotros en la chacra, como andamos acá en la ruta, en el piquete, que demuestre que soy un productor genuino, pero hablé con el abogado y no está de acuerdo. Dice que tengo que ir de traje para demostrar solvencia por si me dan un crédito blando. Dice la mujer, mira, yo por si te sirve te voy a hacer un cuento que tiene 27 años, de cuando nosotros nos casamos. Vos sabés que la noche de la luna de miel, la noche de boda, cuando yo me iba a acostar con vos, mi mamá me aconsejó que me pusiera un camisón largo de tela gruesa, opaca, prendido hasta el cogote, un gorro de dormir, que no se me viera nada, porque eso representa la pureza de la mujer. Y cuando yo estaba convencida de que así sería, vino mi hermana mayor y me dice, pero no seas boluda. Tenés que ponerte un baby doll cortito, transparente, un escote hasta el ombligo, que se te vea todo. ¿No ves que eso representa el objeto del deseo que las mujeres somos? El loco dice, entiendo, pero no sé qué tiene que ver. ¿Qué tiene que ver? Que vaya como vaya vestido, igual te la van a poner, dice. Así que... De ahí...
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0: 57 son los minutos que nos separan de las 9 de la mañana. Hola amigo, buen día. ¿Me pasás algo de Juan José Martínez que te estamos escuchando? Lo dejamos para mañana, Ariel,
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0: Dejamos algo de Juan José Martínez para el día de mañana, ¿te parece?
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0: volver. Dale, ¿cómo que no, Ahí está, con eso vamos a comenzar en el día de mañana.
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0: Nos despedimos con algo del Palomo González en el día de hoy. Hacemos una tanda publicitaria y luego venimos con toda la música tropical para hacerte compañía hasta el mediodía. Espectacular, dice el cuentito del Negrito Gutiérrez, que nunca lo había escuchado. Bueno, dice, está muy, pero muy bueno, Y claro, vaya como vayas, y sí, vaya como vaya.
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0: Nos despedimos, hacemos música, tanda publicitaria. El Palomo González, los papeles de papá, que lindo balsecito. Hacemos una tanda y venimos con toda la música tropical. Dale.

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0: 24 minutitos y las 10 de la mañana.
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0: Ahí estamos comenzando con algo de Gastón Guillermo, artista que estará llegando el próximo 18, en la Bailanta de Coronados.
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0: Uno de los cuatro artistas que va a estar sobre el escenario del Club Huracán, próximo sábado 18.

estés. Contame qué estás haciendo del otro lado, dale, 2357-4127-84. Buena música en este día miércoles, primero de julio, dale.

0: 2357-4127-84, buen día.
1: Buen día, no hay sorteo, Marito.
0: No, hoy no tengo nada, señora, disculpe.
1: Oh, che, qué amarretes que son, che.
0: No me quieren regalar nada.
1: Primero de mes, viste, peor todavía.
0: Sí, están todos con ahí, que si, bueno, ¿qué hacemos? Si cobramos, no cobramos, y bueno.
1: Bueno, ¿qué vas a hacer? ¿Alguna paliza van a cobrar algunos?
0: Y algunos sí, seguro, sí, más de uno va a cobrar.
1: Si te parece, ¿te podés pasar un enganchadito de los Magos La Cumbia?
0: Bueno, ¿cómo no? Lo buscamos.
1: Así lo que... Mientras preparo los huevitos al colchón que me estoy haciendo, lo escucho.
0: ¿Uno qué?
1: ¡Huevo al colchón!
0: ¿Cómo es eso? A ver, cuénteme. Cuénteme, a ver cómo es.
1: Se hace una salsita de cebolla y tomate.
0: Sí.
1: Después, hasta que esté cocinado, se le echan las arvejas.
0: Sí.
1: Se condimenta.
0: Ajá.
1: Y un ratito se pone, se hacen unos huequitos y se pone un huevo ahí, los huequitos. Se tapan hasta que se cocinen los huevos y se llaman huevo al colchón.
0: Huevo al colchón, mire usted. Ajá.
1: Sí. Hasta que yo cuando era chica... los comía y ahora me acordé hoy, viste, entonces los voy a hacer, dice.
0: Está bien, ¿y eso lo acompaña con algo más o simplemente con
1: eso? Sí, con lo que vos quieras, una milanesa, un churrasco.
0: Claro, está muy bien. ¿Y con qué lo va a acompañar usted?
1: ¿Yo?
0: Sí.
1: Con una milanesa de pollo.
0: Una milanesa de pollo, una suprema. Está muy bien.
1: Sí, y bueno, hay que rebuscársela hoy en día.
0: No, por supuesto, me parece muy bien. Pero bueno, algo rico, saludable, ¿eh?
1: Sí, y calentito.
0: Así que... Bien, muy bien.
1: Bueno, hasta luego.
0: Bueno, que salga rico. Que salga rico todo.
1: Bueno, gracias.
0: Gracias, chao, hasta chao. Luego.

Bueno, dale, vamos a empezar. Mirá qué bueno, qué grande, Pedrito. Buen día, Pedrito. Feliz cumple, hermano. ¿Hoy el cumple tuyo, Pedro, o no? Buen día, Marito. Solteate una docena de churros, nos dice Pedrito Romero, por mi cumple y la semana de la dulzura también. ¿Cuándo arranca la semana de la dulzura? ¿Arrancó ahora o no? Feliz cumple, Pedro, entonces, que tengas un gran día, gracias. Che, no tengo ni idea de cuándo arranca la semana de la dulzura, ¿eh? ¡Qué desastre, Marito!

0: fiesta. Últimos tres numeritos del documento, tu nombre y participase. Dale, dale, dale, dale. María, no te sé, María, no te sé.
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0: Marito, hoy al 7 de julio es la Semana de la Dulzura.
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0: Del primero al 7, me dicen, es la semana hasta el 7 de julio, Marito, mirá. Hoy comienza la Semana de la Dulzura. Buen día, nos dice Angélica. Buen día, buen día. Bueno, a mí quien me regala algo dulce, claro, y sí, porque yo siempre todos los días regalo, regalamos cosas. Ahora a ver quién me regala algo a mí. Y bueno, y sí.
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0: Último tres, numerito el documento, tu nombre y te anoto, dale. Buen día, Marito, quisiera participar, nos dice Lore. Bueno, Lore, participamos, Lore, con el 990 y anotamos a Steffi también con el 967, ¿eh? Bueno, a ver qué nos dicen por acá. Hola, buen día.
2: Buen día, Mario.
0: ¡Oh! Nada, mirá quién apareció. ¿Cómo anda el abuelo TikToker? Se me ha hecho TikToker, ¿eh? No, una cosa
2: bien,
0: de loco.
2: Bien, bien, bien.
0: Bueno, ¿cómo anda Juan Domingo?
2: Bien, hijo, bien.
0: ¿Cómo es eso de andar en las redes sociales ahora? A ver, cuénteme.
2: Las nietas.
0: Pero a usted le gusta igual participar en eso. ¿Eh? Porque le pone toda la buena onda ahí.
2: Ah, no.
0: ¿Eh?
2: Sí.
0: ¿Pero tiene la Toxi al lado o no?
2: ¿Eh?
0: ¿La Toxi está, no? Porque me han dicho que le pusieron la tóxica.
2: ¿Qué?
0: ¿Eh?
2: ¿Cómo es?
0: Te anoto, decime, dale. Dale, último tres numeritos del documento, vamos.
2: 813.
0: Sí, Amanda.
2: 858.
0: Sí.
2: Y 601, Mateo.
0: Mateo, bueno.
2: Pasame algo de Manero.
0: Algo de Manero, buscamos algo de Manero, ¿cómo no?
2: Le dedicamos para las chicas de allá.
0: Dale, dale, muy bien, muy bien.
2: Gracias, Mario.
0: Que siga haciendo esos videos lindos, ¿eh?
2: Gracias,
0: abrazo,
2: muchísimas gracias.
0: Abrazo.
2: Que tenga buen día.
0: Gracias, hermano, gracias, gracias, gracias.
2: Gracias, Mario.
0: Che, se me ha dicho TikToker, ah, no, una cosa de loco, Juan Domingo, ¿eh? Está para el video, para el TikTok, está bien, y bueno. Se quiere hacer famoso, Juan Domingo. Dice, Marito, estamos llegando a fin de mes, dice, estamos el primero día, hay que monetizar. ¡Es grande!
1: Cariño.
0: Último tres numeritos del documento, tu nombre y participás por una docena de churros. Gracias a Pedrito, la gente de La Petrona. Y si lo encontrás ahí a Pedrito Romero, y saludalo, que hoy es el cumple, hermano, dale.

Buen día, Marito. Pasar un temita de Gonzalito para Ramiro y Agustín, que se hacen los que laburan y toman mate toda la mañana, me dice por acá. Nah, muchachos, paren un

Ahí agendamos algo de Gonzalito también, por supuesto. Buen día, Marito. ¿Me pasás algo de Luciérnaga de Malagata? Y para los chicos de la obra, bueno, buscar.

0: Bueno, ¿qué más? Si nos dicen por acá, hola, buen día.
1: Hola, buen día, Marito, tuve que abrir la boca.
0: ¿Qué pasó? Y sí, vio, pero lo bien que hizo. Muy bien, ya lo anoto. Dígame, último 3 numeritos del documento.
1: 905.
0: 905, muy bien.
1: Sí, claro, viste, siempre uno y resulta que los demás nada.
0: Claro, entonces, claro, tiene razón.
1: Había que abrir la boca.
0: Me parece muy bien, así me gusta. Bueno, muchas gracias.
1: Chao, Marito, hasta luego.
0: Hasta luego.

0: 2357-4127-84, buen día.
1: Buen día, Marito, ¿cómo andás? ¿Todo bien, paisano?
0: Todo bien.
1: ¿Pasamos un tema de los magos, la cumbia? Puerto Amor, puede ser. Yo me iba a hacer dos peludos.
0: Ah, dos peludos, ¿no? ¿Sí?
1: No mandar.
0: No mandar, hermano. ¡Ah! Che, Fabián, contame, ¿cómo lo hace el peludo? A ver, contame. Hoy quiero saber todo. Hoy estoy, pero... ¡Ay, mamá! Que no se son felices. Puerto Amor. Marito, anotame, nos dice Angélica con el 901. Bueno, Angélica con el 901. Anotamos a Vicky también. Muy, pero muy bien, Vicky, ¿con qué número, Vicky? Vicky con el 237, muy bien. Y dice, Marito, mañana te llevo un paquete de azúcar. Bueno, algo es algo, algo es algo. Buen día.
2: Buen día, Marito.
0: ¿Cómo le va?
2: Acá estamos. Me agarré a mi nieto porque me lleva a hacer los mandados.
0: Está bárbaro, genial, muy bien.
2: Hace muy bien. Mucho frío.
0: Está fresca la mañana, sí.
2: Marito, ¿me pasás algo de manero? Lo que le vas a pasar a...
0: A Juan Domingo.
2: A Juan Domingo.
0: Bueno, ¿te anoto? ¿804?
2: Sí, anotame como 804.
0: Bueno, muy
2: muchas
0: bien.
2: Muchas gracias, Marito. Muchas gracias a los que siempre nos regalan algo.
0: Por supuesto, hay que agradecerles. Claro que sí.
2: A María, también.

0: bien.
1: Ahí está,
0: Te
1: sí.
0: saludo.
1: Muy bien.
0: Ya me puse la bikini, decide.
1: Ah, se puso la bikini. La chica de la bikini.
0: Salí a tomar sol.
1: Y sí, claro, hay que tomar.
0: Chao, Marito.
1: Chao, hasta luego. Gracias, gracias. Marito, es un genio el abuelo, dice por acá, es Juan Domingo. Y qué grande Juan Domingo. Nah, cuando vi lo vi. Nah, digo, Juan Domingo va a ser grande.
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3: Lo hago asado.
1: Ah, asado.
3: Porque los crié.
1: Ah,
3: los crié, sí.
1: Claro, claro.
3: No nos va a andar.
1: No va a andar.
3: No va a andar, amigo.
1: Qué grande, Fabián, Buen día, Marito. Acá tomando unos mates y regresando de un viaje y escuchando excelente música. Nos dice gracias Paula y Cristina, Ahí las chicas. Le mandamos un fuerte abrazo, Gracias por estar ahí de

0: 23 57 41 27 84. Buen día, Marito, me anotás, nos dicen por acá, Horacio, con el 836, muy bien, anotamos a Horacio, Horacio, oh, no, vamos acá, Marito, ahora sí, Horacio, 836, y anotamos a Esther, ahí con el 077, Anotamos a Mari también con el 038 participando, 038, a Vero 196, Marcela 929 y Seba 464. Buen día, Marito, con un día gris pero con tu radio alegra la mañana. Pasate la medallita por los magos, bueno, lo agendamos también, ¿eh? Marito, anotame, nos dice Jackie. Bueno, ahí está Jackie con el 228. More con el 508. Anotamos a Bocha con el 535. Y un feliz cumple para Pedro, dice. Bueno, ahí está el saludito también, ¿eh? Buen día, Marito, me anotás, nos dice Rosa y Oscar. Muy bien, Rosa con el 919 y anotamos a Oscar también participando con el 426. Una cena de mis sueños, donde siempre estás presente. 23 57 41 27 84, a través de un mensajito, un audio o una simple llamadita.
1: ¿Lo cantan conmigo esta noche?

Así compartiendo un poquito de buena música, nos piden algo de Los Magos. Este fin de semana Los Magos de la Cumbia, este sábado, ¿eh? Sábado 4. Sábado 4 estamos en Ameguino, en el Club Sarmiento de Ameguino.

próximo sábado 11, junto a Tito Acuña en Timote, estaremos en el Club Social y Deportivo de Timote. Toda la música de Los Magos y Tito Acuña, próximo 11 de julio. Seguimos compartiendo la buena música, dale.

0: para allá.
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3: 57 son los minutos, sé que nos separan de las 10 de la mañana. Seguí participando con tu último numerito, el documento, tu nombre, que estás jugando en esta semana, en este día de hoy, en este miércoles, en este primero de julio, por una docena de churros. Hacemos música, tanda y ya volvemos, dale.
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0: 28 minutitos de las 11 de la mañana compartiendo la buena música. 23 57 41 27 84, para que vos te sigas comunicando. Últimos tres numeritos del documento, tu nombre, participás en el día de hoy con una docena de churros que nos regala la gente de La Petrona, Pedrito Romero, que en el día de hoy está cumpliendo años y dijo: Marito, vamos a regalar una docena, Bueno, muchas gracias. Anotamos a María con el 010, a José con el 002. Bueno, ¿qué más se nos dicen por acá? Buen día.
1: Buen día, Marito. Anotame 962, Gladys 933, Francesca 689.
0: Bueno.
1: Si podés pasarme algo de Ricardo Matías. Muchas gracias, Marito.
0: Buscamos algo de Ricardo Matías. Muy bien, ¿cómo no? Hola, buen día.
2: Hola, Marito.
0: Sí, buen día.
2: ¿No me pasás algo de la UG Quevedo?
0: Algo de la UG Quevedo. Bueno, buscamos, ¿cómo no?
2: Bueno, cualquiera.
0: Dale, muy bien.
2: Muchas gracias.
0: Hasta luego. Chau.

2357-412784. Últimos tres numeritos del documento, tu nombre y te anoto, dale. Vamos buscando algo de Ricardo Matías.

0: Bueno, ¿qué más? Marito, buen día. ¿Me anotás por el concurso? Nos dice Agustín, con el 010. Bueno, participando, muy bien. Y pasate un temita de La Nueva Luna para Fausto, que está bailando abrazado a un salmón. Bueno, dale, buscamos algo de La Nueva Luna también, ¿eh? Anotamos a Fabricio con el 355, Manu 960, Johnny 792, Alicia 046, Blanca 854 y también anotamos a Ángel participando con el 636. Buen día, Marito, anotame, nos dice Fer con el 977, Zoe con el 634 y anotamos a Roma también con el 631. Bueno, ¿qué más se nos dicen del otro lado? Ah, mirá lo que me manda este tipo. Buen día.
1: Hola, muy buenos días, amigo Mario. Que tenga un bendecido día miércoles. Que Dios lo bendiga a usted y a toda la familia. Amigo Mario, ¿me puede pasar algún tema de los Magos de la Cumbia?
0: Bueno.
1: ¿Me anote con el 110?
0: Lo anoto.
1: Ay, me trajo Francisco Delgado. Adivine quién me regaló. Ahora le voy a mandar la foto con lo que me regaló.
0: Mire usted, mire usted.
1: No, usted lo que me hace es darme viaje. Nada, yo viaje no viajo nunca. Y el del pan todavía lo estoy esperando, así que...
0: Amigo, usted se podría venir con eso para la radio, ¿eh? Yo le comparto algo, un pedacito de queso, una aceitunita, tengo un, puede ser un vasito de gancia, si a usted le gusta, si quiere. Marito, buen día, soy Eddie con el 375 y pasate algo de los Renix. Bueno, buscamos algo también, ¿eh?

23 57 41 27 84. Buen día, Marito, nos anotás, nos dice Oscar y Amalia. Muy bien, Amalia participando con el 800 y Oscar también con el 245. Muchas gracias. 23 57 41 27 84. Compartimos Ricardo Matías.

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0: 2357-4127-84, último tres numeritos del documento, tu nombre, y participás por la docena de churros.
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0: Seguimos compartiendo buena música. Vamos a ir buscando última tanda publicitaria, Te comento que la gente de Lucas al Horno hoy tiene oferta, tiene promo para este día, para este miércoles. 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

0: 8 minutitos he pasado de las 12 del mediodía compartiendo la buena música de Los Renix. Bueno, ¿qué más se nos dicen por acá? Hola, buen día.
1: Marito, buen día. Anotame que está lindo para tomarse un café con churro a la tarde o un chocolate.
0: Bueno, anotamos a Mirta y a Jorge, por supuesto. Mirta con el 413, Jorge con el 054, también participando. Ideal para un chocolate, un cafecito. Bueno, muy bien. Buen día, Marito. ¿Me anotás? Nos dice Lili. Carlitos, dale. Anotamos a Liliana, participando Liliana con el 027. Anotamos a Carlos con el 576. ¿Y algo de latidos? ¿Buscamos algo de latidos?

Hola, buen día, Marito. Miércoles, buen miércoles, mitad de semana. Y feliz día y feliz y semana de la dulzura. Recién terminé de tender la cama, me pasaría. Qué locura, yo era, gracias. Dale. Buscamos algo de qué locura también, yo era. Algo del Loco Amato también estaban pidiendo. Un buen perdedor, lo agendamos. Vuela, vuela. Anotame, nos dice el corriente, el yuyero, enormita.

0: Ahí estamos, espectacular, muy bien, ¿eh? ¿Qué más se nos dicen para acá? Hola, buen día.
1: Buen día, Marito, ¿cómo andás? Recién llego a laburar. Quiero que me pase un tema, algo de Zambau.
0: Bueno.
1: Y anotame Jeremías 47.
0: 47. Muchas gracias, Marito. Dale, abrazo, gracias. Buen día.
2: Che, Marito. Tanto tomá churro. No, tráeme los churros nomás, que yo acá los aprovecho con el choricito ese que te mandé y... Bueno, quesito, ahora le voy a decir al Daniel que me traiga un pedazo de queso y eso. Así que voy a tomar mate con churro y queso y choricito, todo junto. Así que mándamelo nomás.
0: Ah, ¿y usted a mí qué? Claro, usted quiere que yo le regale, ¿y usted qué? ¡Buen día!
3: Marito, buen día, me anotás. 989 Santiago 4, 904 Karina 422, Gabriela 318. Muchas gracias. Y pasame algo de los magos.
0: Bueno, ahí está, muchas gracias, ¿eh? Marito, ¿cuándo se viene el sorteo por las entradas de la fiesta de Coronado? Estoy ansioso. Prontito se vienen, ¿eh? Prontito, sí.
4: Decirle a Santi si no quiere venir por mi casa a hacer las camas. Que yo todavía no la hice. Y ella terminó.
0: Santi, fíjate que aquí se mierda si quería hacerle las camas. 23-57-41-27-84. Último tres numeritos del documento. Tu nombre y está participando en esta mañana. Compartimos algo de El Loco Amato.

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0: Bueno, vamos a ver si podemos abrir el WhatsApp ahora en la computadora. Bueno.
1: No te olvides de echarle hielo. Toromelo, toromelo. Mitad vino, mitad pomelo.
0: Si seguimos, sigue leyendo algunos mensajitos que quedaban.

Bueno, estamos a Mirta con el 706, muy bien. Mirta con el 706 y Carlos con el 962, también participando. Bueno, ahí está, gracias.

Hola Marito, ¿cómo va? Me anotás y nos dice Roxana. Bueno, con el 898 anotamos a Walter, también con el 977, Rocío con el 242, anotamos a Juan con el 287, Bautista, también con el 323 y pasate algo del Biri. Bueno, algo del Biri, con eso nos vamos a despedir, ¿eh?

Bueno, ¿qué más se nos dicen por acá del otro lado? Marito Notano, se nos dice Daniel y Judith también. Ahí está, anotadito, sí, algo del Billy también nos pide, bueno. ¿Cómo que no? Agendados. Bueno, vamos buscando el sorteo, ¿eh? Muchísimas gracias a todos los que estuvieron participando. Y especialmente ahí a Pedrito, ¿eh? La gente de Churrería La Petrona, que en el día de hoy cumpliendo años. Pedrito cumpliendo años.

hoy. Ahí estamos avisando a Pedro y seguramente se lo va a alcanzar. 1:30, 2:45 llega Federico para hacerte compañía hasta las 4:30 de la tarde. Nos vamos, Hasta mañana. Chau, chau.

Bueno, y tenemos el ganador del día de hoy, Walter con el 977. Walter con el 977 se lleva el premio del día de

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0: cómo lo extrañaba.
1: Y pásame pasito a pasito.
2: Hola, Fede, querido amigo. Les deseo lo mejor y el mejor programa de teatro.
0: Fede, qué lindo estuvo el último conjunto que actuó.
3: Hola, Federico, ¿cómo te va? Buenas tardes. Pasar a Rodríguez Campero, estamos trabajando acá.
4: El Mascapito.
5: Está bueno.
6: ¿Me dejas un tema lindo, por favor? Gracias, Fede.
7: Pasando un tema de la Chimendi, me enamoré de un imposible para mí.
8: Hola, Federico, buenas tardes. ¿Me puedes pasar el reservado de Garrido para Beli Blue?
9: ¡Pasó un tema, papá!
10: ¡Para la música!
11: Ahora tengo WhatsApp, amigo. Si querés pasarte un temita a Santa Marta, ya estoy remoderno, ¿la viste?
12: Te mando saludos y un saludo para todos los oyentes de Sencillito y de Alpargata. Dedícame un tema, al que vos quieras.
0: ¿Cómo? Te escucho todo cada tanto cuando está. Qué contenta que estoy, me dice la negrita.
13: Buenísimo, buenísimo, buenísimo.

0: Esa chacarera yo le he titulado Allá en el Perro Carril.
1: Bueno, buenas tardes, bienvenidos. Hola, hola, hola, hola, hola, ¿qué tal? ¿Cómo les va? ¿Cómo andan? ¿Cómo están? Se nubló la tarde, aquí estamos. Bienvenidos, muy buenas tardes, señoras y señores. Arrancamos la tarde de Sencillito y de Alpargatas. Comenzamos cuando pasaron 7 minutos de la hora 14 en todo.

¿Andaba el bombisto por ahí golpeando el bombo? Bueno, bienvenidos, ¿cómo les va? Arrancamos, señoras y señores. ¿Cómo arrancamos? Dice Ángel por ahí, ya arrancamos con todo. Bueno, señoras y señores, bienvenidos. Este es el espacio donde vos tenés la mayor participación a través de los mensajes de WhatsApp, a través de los mensajes de texto. Tratamos en la medida de lo posible de complacer cada uno de los pedidos que ustedes nos hacen en la tarde. Señoras y señores, bienvenidos. ¿Cómo

0: Bueno, comenzamos la tarde, abrimos el programa y ya estamos en el aire, ya estamos en vivo. Vamos rapidito con los mensajes de WhatsApp, que tenemos mucho, que ya nos están acompañando. Arrancamos un nuevo mes. Sí, señor, arrancamos ya un nuevo mes. Ya doblamos el codo, ¿no? Arrancamos la recta final. Ya pasamos la mitad del año.
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0: Y arrancamos la recta final, claro, de este año. Bienvenidos, nosotros estamos en Radio Frecuencia, FM Frecuencia para todos, San Miguel del Monte. Y desde aquí, cada una de las repetidoras que tenemos en toda la provincia de Buenos Aires. Me cuentan más o menos cómo está el clima. Me cuentan más o menos cómo está el día en cada uno de los lugares donde estamos saliendo al aire. Bueno, yo te voy a contar cómo está por aquí, por San Miguel del Monte. A esta hora, 9 minutos de la hora 14 en todo el país, con una temperatura de 13 grados, una mínima de 1, fresquito heladón. Heladón, pero te voy a dar otra noticia. Para mañana, menos 1 grado. Así que va a estar 2 grados menos que hoy. Más fresco, más helada. Para mañana, recontra fresco porque dan 9 de máxima. Y ni te cuento. Para el viernes, menos 2 grados para el viernes. ¡Oh! Agarrate los pantalones. Abrigate, más que agarrate los pantalones sería, ¿no? Bueno, mi nombre es Federico Hughes y de ahora en más nos quedamos hasta las 4:30. Hasta las 16:30 para llevar adelante el programa. Arrancamos como siempre. Yo renaceré, nos pide Santi en esta ocasión para comenzar la tarde. Bueno, vamos a arrancar con eso. Santi ahí que nos pide. Y nos deja el mensajito y nos deja la frase del día también. Deja de buscar la felicidad en el mismo lugar que la perdiste. Nos dice Santi, deja de buscar la felicidad en el mismo lugar que la perdiste. Ya está. Muy bien, busca otro lugar para encontrar la felicidad. Hola, don Federico. Soy Santi de Tejedor, de la mejor ciudad. Como siempre, tempranito con el WhatsApp para ser el primero en esta ocasión que nos escucha todas las tardes, dice Santi. Si podemos arrancar con David Bolsoni, yo renaceré. Que te sintonizamos todas las tardes, nos dice Santi. Y vamos, vamos porque estamos a mitad de semana y a comienzo de un nuevo mes. Miércoles 1 de julio y arrancando el nuevo mes en la tarde. Y arrancando, ¿sabes qué? Dice por acá. Y la semana de la dulzura, dice. ¿Cuándo es la semana de la dulzura? ¿Ya arrancamos? ¿La semana de la dulzura? No, todavía no. ¿O sí? Bueno, ahora vamos a chequear. 22-26-68-9136. Quédate. Bienvenidos. Buenas tardes. Arrancamos con esto que nos pide Santi. Y después vamos metiéndonos de lleno a toda la cumbia. Dale.
2: Yo renaceré.

Hola, hola, Fede, ¿cómo estás? ¿Todo bien? Bueno, Federico, vos no sabes una cosa. El radio está cortado de acá, de hoy, de las 8:30 de la mañana. Porque dice que están arreglando la luz allá del otro lado. Así que Dios quiera, puede hacer que venga la luz del otro lado, así te puedo escuchar, ¿sabes? ¡Cachamay! El radio cortado, ¿no sabes qué? Oh,

Bueno, está cortada la radio por General Belgrano. Bueno, ahí le mandamos saludos. Ojalá vuelva pronto la luz en Belgrano. La luz no me interesa, pero en este caso sí, porque no podemos escuchar la radio, ¿no? Bueno, muy bien, muy bien, muy bien. Aquí estamos.

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2: Che, esto es el Magdalena, ¿no? Bueno, ahí le mandamos saludos a los amigos de Magdalena. A ver qué tenemos por acá, más saluditos, vamos, 22-26-6-8-9-1-3-6. A ver, anda María Juana por acá. Hola María Juana, ¿cómo va? Buenas tardes. Nos dice María Juana y nos deja las efemérides del día de hoy también. Hoy es el Día Internacional del Chiste. ¡Contate un chiste!

0: Día Internacional de la Fruta, hoy también Día Nacional del Profesional Arquitecto, Día Nacional del Historiador, Día Internacional del Ingeniero Químico y hoy comienza, como decía Santi, la Semana de la Dulzura. Un dulce por un beso. Yo.
1: Federico, buenas tardes. Feliz y bendecido miércoles para vos, tu familia y tus oyentes. Mis cariños para Labo, Martita de las Flores y su hijo, para Gracielita de Necochea, para Dori, para María Lourdes, para Dorita de Saladillo, para Susanita de Tres Arroyos, para la abuela chiquita, para Irineo y Olga, para el gringo de Lobos, para Cucho y su familia, para Anita, para Martita y Joana de Pedernales. Y bueno, y para todos los gran hermanos, hoy me gustaría escuchar Cuando un loco se enamora, pero no me acuerdo quién lo canta. Y se lo dedico a todos los gran hermanos, a los que les deseo que tengan una muy linda tarde y a vos que tengas un lindo programa. Te cuento. Acá en Pehuajó hay viento, hace un frío terrible, así que lo mejor es quedarse adentro, tomarse unos ricos mates y escuchar Sencillito y de Alpargata. Así que, bueno, gracias, Fede.

para el tío Chirola, y si te llega a quedar un poquitito de tiempo, ¿no me pasas una cumbia de él? Cualquiera, porque todas me gustan. Gracias.

0: Bueno, ahí estaba la cumbia del tío Chirola, date cuenta cómo arrancamos, dice Ángel, el parquero de Saladillo. La Fede, muy buenas tardes, soy Ángel, el parquero de Saladillo. Acá dice, en Sala está horrible. Ayer no te pude escuchar, bueno, ahí está. Le mandamos saludos. Por acá anda Blanquita que nos está escuchando. Hola Blanquita, hola Federico, hola Blanquita, hola Blanquita. Por acá nos dicen, hola, soy Edith, en Seré, un viento nublado y qué frío, muy frío está, bueno. Ahí está, en Seré, está bravo también. Bueno, le mandamos saludos para los amigos de allí, de Carlos Tejedor, de Seré, de toda la región por ahí, ¿eh? A ver, ¿qué tenemos por acá? Vamos. Y ahí dice, y hoy a la mañana caía alguna llovizna. Bueno, vamos que seguimos, a ver, vamos que seguimos con más. A ver, por acá, ¿qué es esto? Mensajito, vamos. Audio.
1: Buenas tardes, Federico. El viejo Pinto de Magdalena.
0: Hola,
1: te saluda.
0: Viejo Pinto.
1: Te comento. Acá, un día espectacular está haciendo. Solcito. Está hermoso.
0: Hermoso.
1: Muy frío esta mañana.
0: Frío.
1: Bueno, programa como siempre bueno.
0: Bueno.
1: Y quisiera pedirte un tema de los Dinos para Estela.
0: Bueno, ahí está. Bueno, un tema de los Dinos. Un tema de los Dinos. A ver, tenemos los Dinos por acá. Aguante corazón, aguante.
2: Aguante corazón, aguante.
0: Por ahí anda el tío Chirola también, Ya no llores más, corazón. No ves que se ríe. A ver. Vamos con los Dinos. Tengo el alma destrozada. Los Dinos.

0: Muy bien, bueno, ahí estaba, ¿eh? Aguante, corazón, aguante. Muy bien, saluditos por acá tenemos, dice Néstor. Muchas gracias, Fede, por darme una mano con la difusión. Es a total beneficio de los pibes del club que juegan al fútbol. Muy bien, bueno, ahí están los chicos de Garibaldi que juegan al fútbol. Les mandamos saludos y hacen un bailazo el sábado 4 allí en Magdalena. A ver.
1: Dios querido, ya.
0: ¿Qué pasó, chiquita?
1: Fede, si cualquier cosa hay alguno de acá de Belgrano o algo,
0: ajá,
1: avísame, pero no creo, che, no creo.
0: ¿Qué?
1: Está recortada.
0: ¿Recortada la
1: Fede,
0: la radio?
1: Contestame antes que yo vaya,
0: Chiquita, acá estamos, chiquita. ¿Qué pasó, chiquita? ¿Está la luz cortada? Bueno, estamos en la radio, chiquita, claro que sí. Ahí cortaron la luz en General Belgrano. Y chiquita no nos puede escuchar. Se está perdiendo el programa, las relaciones, las rancheras.
1: Y vos sabés que dice que estaban podando y cortaron un cable principal.

0: Che, Fede, pero de acá, esto, perdóname que te jodo, pero perdóname, pero de acá de Belgrano no hay nadie, ¿no? No.
1: A ver, ¿qué quieres saber, chiquita? Para, a ver.
0: Fede, si cualquier cosa hay alguno de acá de Belgrano, algo, avísame, pero no creo, che, no creo, no creo.
1: Ah.
0: Está recortada.
1: No, no, chiquita, no me mandó nadie de Belgrano. No, claro, vos pensás que la radio tuya es la que anda mal. No, no, no, no llamó, no mandó nadie de Belgrano. Ahora vamos a chequear. Pero no hay música, no hay nada en la radio, así que está cortada. Ahora vamos a chequear igual, chiquita. Gracias. Bueno, ahí chiquita estaba preocupada, ¿eh? Vamos, seguimos en la tarde. 22-26-68-9136. 22-26-68-9136. Veneno. Y la música de Silvia y el más campeón.

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0: Bueno, ahí está la música de Matías Valdés. La música de Matías Valdés. 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Muy bien, esto es para Matías Valdés. La noche de Matías Valdés en Sencillito y del Pergatas Internacional de Uruguay a la Argentina. Hola Fede, ¿cómo va? Nos pasás un tema de Matías Valdés para nosotras que te escuchamos, que te estamos escuchando. Para Bren, Mili y Ale de acá, de la Nacional, de la Nación. Y bueno, iba para las chicas, la música de Matías Valdés iba para las chicas. Sí señor, para las chicas de Matías Valdés. 22-26-6-8-9-1-3-6. Vamos con otra de Matías Valdés, dale. Vamos con Matías Valdés. Vamos a vivir la noche en Sencillito y del Pergatas Internacional. 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
1: Hola, ¿qué tal? Buenas tardes, ¿cómo te va? Tendrás dos entradas para el sábado, por favor. Y me pasarías el alias. Gracias, viejo. Fabián es mi nombre.
0: Bueno, ahí está Fabián, dale.
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Bueno, vamos con la música de Matías Valdés, sí señor. Para las chicas de la Nacional. Las chicas de la Nacional que están escuchando y trabajando, muy bien. Matías Valdés en vivo este sábado. Vamos palpitando lo que va a ser la noche de sábado. Sencillito y de alpargatas. Con Matías Valdés, que se viene en vivo para disfrutar de su música, para disfrutar de sus canciones. Lo compartimos con este lindo tema. Vamos, Matías Valdés.

¿Cómo andás? Fede, pásame un tema para Alicia y Héctor de Azul. Otro para André y Rosana. Y pásame un tema para mí y mi sobrina. Recién llegamos de caminar. Un besito, Fede.

¿Te gustó la jugada que se pintó el domingo? ¿Te mostré la producción? ¿Te gustó o no te gustó? Decime si te gustó.

Bueno, muy bien, ahí estaba la música de Matías Valdés y lo que estábamos escuchando en la tarde de la radio. Clásico. Y bueno, ¿qué falta para volver a vernos? Dice Matías Valdés, dale. Volver a vernos. Y este sábado nos volvemos a reencontrar, por supuesto.

0: Muy bien, bueno, ahí estaba la música de Matías Valdés. Buenas tardes, Federico, amigo, escuchando esos buenos temas. Prepárate para cortar la calle porque se va a llenar el sencillito y a bailar en la calle, dice Ángel. Muy bien, bueno, muchas gracias. Vamos que seguimos, vamos que estamos con todo. Tarde de sencillito, tarde de música, tarde de buenos momentos. Hola, ¿cómo estás, Fede? Muy buenas tardes. Pasame un tema cualquiera, que estoy escuchando la radio, dicen. Bueno, ahí vamos, vamos con otro temita. En esta ocasión, la Delio Valdés. Y a ver qué dice por acá. Pedazo de piel, bueno, 22-26-68-9136. Dorita de Saladillo también anda por acá.
1: Hola, Federico, buenas tardes. ¿Cómo estás? ¿Cómo andan todos por ahí? Acá con un día horrible.
0: Igual, igual.
1: No dan ganas de salir de la cocina. De adentro, porque hace mucho frío, mucho viento, gris, nublado, horrible, horrible. Uh-huh. Bueno, se me hizo muy tarde hoy. Tuve los nietos a comer. Uh-huh. Sus papás viajaron a Capital y mi yo no se operaba la vista. Y bueno, uh-huh, están conmigo hasta el viernes.
0: Bueno.
1: Así que se me complica para escuchar un pueblo. Aparte, están mirando el parque. Estaban mirando, ahora ya se fueron a hacer sus actividades.
0: Ajá.
1: Ellos son más grandes, se manejan solos. Estaba mirando Inglaterra con el otro equipo, no me acuerdo cómo es el nombre.
0: Uh-huh.
1: Que ahora veo que va ganando Inglaterra. En este momento he hecho un gol. Así que bueno, se me hizo tarde por ese motivo. Yo te voy a pedir por Checho Fontana, no me tires la primera piedra. Bueno, espero que tengan un lindo programa. Le mando un saludo enorme a todos los gran hermanos, que no sé, los que estarán y los que no, porque no he escuchado nada, nada. Recién prendo la radio. Así que bueno, un cariño grande para la abuela chiquita, las que más respeto les tengo, que son mayores, la abuela Martita de las Flores, María Juana, Susanita, Irineo y Olga, Cucho, que anoche en el programa con Miguel le dije Checho. Saludo para Checho y la familia, era Cucho. Ay, no. Bueno. Para el tío Chirola, uh-huh, para vos, para todos los del programa. Así que bueno, que tengan una linda tarde. Y bueno, yo los voy a escuchar un rato, no sé si mucho, porque después ya vuelven los chicos otra vez.
0: Ajá.
1: Así que bueno, les mando mis saludos, Dorita de Saladillo.
0: Bueno, Dorita, bueno, muchas gracias también, Dorita, a vos por estar aquí, por estar en el programa. Está jugando Inglaterra, ¿no? Bueno, estaba mirando el partido también. Muy bien. Hola, Fede. ¿Cómo estás? Bueno, ayer sí, felicitábamos también al equipo paraguayo, ¿no? Bueno, a ver. Bueno, pasame un tema, dicen por acá, Fede. Que estoy escuchando. Muy bueno el programa, como todos los días. Escuchándolo, dicen. Hola, Fede, te escucho por la aplicación. En General Belgrano no está saliendo. Bueno, muy bien. Hay un corte programado en General Belgrano, un corte. Están trabajando. Están trabajando y era un corte de luz programado. Así que hoy no vamos a estar en General Belgrano. ¡Qué lástima!

Eso, eso. ¡Qué música! ¡Qué música! ¡Que venga el frío nomás! Tenemos la buena música ahí. ¡Que venga el frío nomás! Escucha, escucha, escucha. ¡Cerrelo!

0: Buenísimo, bueno, ahí estaba la música. Qué lindo, la música de Walter Gómez con este lindo tema, Infiel. Muy bien, está fresquito. Está fresquito, está por llover, ¿no? Está por lloviznar. Bueno, el parquero está escuchando la radio, muy bien. Andaba Marito Contreras por ahí también, le mandamos saludos. A ver por acá, muy bien, muchas gracias. 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Fede, ¿qué temazos? Dice, me encanta la música que pasás. Muy bueno el programa, te escuchamos todos los días. El sábado nos vemos, dale. Bueno, hoy estamos un poco cuarteteros, un poco así de cuarteto rock, un poco. Che, para Javier de Zárate, que anda por ahí también, hola Javi, tanto tiempo. Por acá anda la música de Jorge el Toro Quevedo. Mira, Javier, está soldando.
1: ¿Qué haces, Federico? Acá te estoy escuchando, Federico, en el laburo.
0: Bien.
1: ¿Qué va a hacer? Hay que laburar.
0: Hay que laburar.
1: No queda otra. La plata no alcanza, Federico.
0: Hay que laburar.
1: Hay que laburar el doble. Pero bueno, che, te vamos a pedir qué pasó Cachamay de Marcos Miguel, ¿puede ser?
0: Dale.
1: Dale, que seguimos escuchando. Saludos desde Lima, Javier.
0: Desde Lima, desde Lima. Yo digo de Zárate siempre, desde Lima. Ahí le mandamos saludos para Javier de Lima. Nos pide qué pasó Cachamay por Marquitos Miguel.

0: Muy bien, bueno, ahí estaba la música de Jorge el Toro Quevedo, Amor Prohibido. Bueno, Inglaterra pasó octavos de final, le ganó el Congo, muy bien, 2-1. A ver por aquí qué más tenemos, vamos que seguimos, más saluditos. Bueno, Fede, muchas gracias por los temas, están buenísimos, gracias. Dice por acá, por el tema de ayer, de Ricardo Matías, lo escuché, dice, justito, bueno. Ganó Inglaterra, sí, ganó Inglaterra, así que está en octavos Inglaterra. Vamos con otro de Ricardo Matías, vamos con uno de Ricardo Matías también, porque no, en esta tarde que estamos musicalizando la tarde con todo, tarde de mucha música hoy, contarte que este próximo sábado ya podés comprar las entradas anticipadas para disfrutar de la noche internacional que tenemos junto a Matías Valdés. 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
2: 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Vamos arriba.
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3: Federico, pasa la garrafa para Kuwait.

0: Bueno, ahí estaba él, la música que la publica y compartíamos de Matías Valdés y la invitación que te la hace Matías Valdés, así de esta manera.
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0: Pero claro que sí, muy bien, a divertirte un rato con nosotros, dice Matías Valdés. Por acá tenemos más, dice, hola Fede, pasame un tema cualquiera que estoy escuchando la radio. Gracias Fede, buena compañía, dice, bueno, gracias por estar ahí acompañándonos vos también a nosotros. Jardín con Enanitos nos pedían de Matías Valdés, ahora lo vamos a compartir también. Hola Fede, ¿cómo estás? Dice, me pasás un tema del Toro Quevedo. Recién estábamos con la música de Jorge el Toro Quevedo, compartiéndola, por supuesto. Hola Fede, ¿cómo estás? Bueno, ahí está la música del Toro Quevedo, la compartíamos hace un ratito también. Vamos que seguimos. Además, te cuento que se viene Angelito La Voz a la noche, se viene Ramiro Pierre Santolini a la noche, se viene Juan Pablo y los Picaflores. Vayan temprano porque tenemos una noche súper preparada. Vayan tempranito. Abrimos a las 21:30 horas. Abrimos 21:30 horas el sencillito para que puedan entrar, pueden cenar. Aquellos que vienen por primera vez, mucha gente que viene por primera vez este sábado, ¿eh? Mucha gente que va a venir por primera vez a visitarnos. Así que vayan tempranito. Dale, vamos con la música de Ángel La Voz también por aquí para compartir y palpitar lo que va a ser el próximo sábado, sí señor. Vamos con Angelito La Voz, dale, vamos. Para bailar.
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0: Angelito.
3: Hola, Gaby, buenas tardes. Hola. Creo que cuando llegues a la tarde de la radio, todos los días te escuchamos.
0: Bien.
3: Te conocimos en el Pala, los encantó. Ayer estuve esperando la canción que te mandé, bueno.
0: ¿Qué canción?
3: La escuché igual porque se la pasaste a otra persona.
0: Ah, bueno.
3: Bueno, ya me podés pasar para Mabel J.
0: Sí.
3: Y Santiago Díaz. Te agradecería mucho de corazón el autor de Tus Ojeras, cantado por la persona que siempre lo canta. Que Dios bendiga a toda tu familia y esa radio hermosa. Yo sé que tienes mucha gente que te pide, pero cuando llegues a la radio, tal vez ya lo has leído y lo pasas. Muchas gracias, bendiciones. Qué frío, ¿no? Para tu familia, muchas bendiciones. Sé que andas por todos lados y me gustaría
0: bueno, gracias. Estar por el don, gracias.
3: Pero somos de Necochea.
0: De Necochea.
3: Chau.
0: Contigo. Chau. Bueno, vamos.
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4: Tempranito, 21:30, el salón totalmente
0: calefaccionado.
4: A no olvidarse que van a estar calentitos.
0: Eso. Súper calefaccionado el salón, súper calentito, súper calefaccionado.
2: 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Esto suena.
5: La Abu chiquita me pidió que por favor le mande saludos a todos los gran hermanos.
0: Ahí está.
5: Porque ya que la radio está cortada y ella no puede, que no me olvide que
0: bueno,
5: ella les manda saludos a todos los gran hermanos.
0: Eso.
5: Así que pásamelo por favor.

0: Muy bien, bueno, ahí estábamos con este lindo tema también que nos habían solicitado, esta linda canción de Juan Carlos Copaiolo, ¿no? Lo que estábamos escuchando, lindo tema, nos gustó jugar con fuego. Nos pedían también, estamos medio folclóricos. ¿Qué pasó con el programa? Dice, acá estamos. Estamos complaciendo pedidos, estamos con mucha música, leyendo algunos mensajitos y compartiendo lindas canciones, por supuesto, que ustedes van programando en la tarde de hoy. A ver qué tenemos por aquí. Anda Brian, que nos saluda también y dice...
1: Mi amigo Federico, acá tomo mate, tanque me ha apetido acá. Bien.
0: Muy bien.
1: Todo ahí.
0: Bueno, todo bien por acá. Ahora me voy a preparar unos matecitos, ¿eh? Estaría bueno por unos mates.
2: Buenas tardes, Fede, ¿cómo estás?
0: Hola, Cucho.
2: Te mando un abrazo gigante, un saludo para toda la audiencia. Y ahí me estás pasando el tema que yo te pedí hace unos días, de Juan Carlos Copaiolo.
0: Qué lindo tema.
2: Nos gustó jugar con fuego.
0: Gracias.
2: Te mando un saludo y muchas gracias por el tema.
0: Bueno, gracias por la espera, ¿eh? Gracias por la espera. Ahí, muchas gracias, le decimos a Cucho.
3: Buenas tardes, don Federico, ¿cómo le va? Pásenme un tema de Copaiolo, mujer. Hágame el favor, muchas gracias.
0: Bueno, ahora vamos con otro de Copaiolo, mujer, nos piden de Copaiolo, ¿qué? A ver, buenas tardes, Federico, podrías pasar por Carlos Ramón Fernández, Rosa María, escuchándote desde Saladillo. Muy bien, bueno, muchas gracias, escuchándonos. Desde Saladillo nos dice, ¿quién nos saluda por acá? Roberto. Roberto nos pide Rosa María por Carlos Ramón Fernández. Vamos con uno, dale. Carlos Ramón Fernández, Rosa María. Seguimos así. Seguimos, vamos. Aprovechá a programar la música de esta tarde. Hola, Fede, ¿me podés pasar un tema para Jorgito Viñales? La caracolea que se ponga a trabajar vive yendo a Olavarría, a las esquinas peligrosas. Se gasta toda la moneda allá, Fede. No te puedo creer. Vamos, Rosa María, dale. Fue la historia.

Bueno, ahora sí, ahí estábamos cumpliendo. Medio a los altos vino Carlos Ramón, ¿no? Medio a los altongos vino los altos Carlos Ramón Fernández. Mira, mira, mira, mira, mira, mira, mira, mira, mira, mira. Mira qué es esto. Pásame la botella, pásame la botella. Atención, se viene. Atención, se va a venir. ¿Querés ver la 2001? La, perdón, la banda 21. ¿Querés ver la banda 21? Mirá.

0: Pásame la botella. Hay algo que quiero. Banda 21. Prepárate. Hola, ¿cómo estás, Fede? Muy buena música. ¿Qué estás pasando hoy? Dicen, bueno. Gracias. Pásame la botella. Para Mónica, que anda por acá, a ver qué dice.
1: Hola, Fede, buenas tardes. Ya sé cómo andas. Me pasás el número de la radio tuya, así te escucho. Y el sábado es mi cumpleaños, le festejo el incenso.
0: Bueno.
1: Por favor, pasame, así lo
0: dale, haciendo. Dale, ahí está. Pásame la botella.
2: Fede, si tenés el grito del cordero, pásamelo también.
0: El grito. Che, a ver, me parece que anda el cordero por acá, ¿eh?
3: Hola, Fede, querido. Recién te pudimos empezar a escuchar. Estaba cortada la radio acá en Belgrano. Bueno, pasar buenas cumbias. Me perdiste el programa. Estoy de la 2 y pico acá y no arrancaba la radio. Le chinchó Ronate y arremé el encendedor y arrancó.
0: Abrazo del buen amigo. ¿Arrancó ahí? Bueno, ahí anda San Martín, che. Bueno, arrancamos en General Belgrano. ¡Bienvenidos!
4: Hola, hola, Fede. Ahora sí, estoy
0: ahora sí.
4: Contenta.
0: Bueno.
4: Recién llegó la radio acá.
0: Eso.
4: Gracias.
0: Bueno,
4: medio tarde. Bueno, ¿qué vamos a hacer?
0: No pasa nada.
4: Un saludo para todos por ahí.
0: Estaba cortado.
4: Y se va a hacer medio largo para todos los saludos, que ya es medio tarde.
0: Sí, claro.
4: 15:42.
0: Ya estamos.
4: Un saludo grande para todos, che.
0: Ajá.
4: Para todos los gran hermanos.
0: Bueno.
4: Para tu mamá.
0: Ya
4: para...
0: recibimos el saludo, chiquita. Lo recibimos por María Juana,
4: para
0: que Dorito, le mandaste.
4: Para los chicos.
0: Claro.
4: Para Dorita de Saladillo también.
0: Ajá. Bueno.
4: Bueno, un saludo grande para todos, para todos. Para el tío Chirola.
0: Ahí está.
4: También. Pásame un temita de él.
0: Dale.
4: La cumbia de él.
0: Dale.
4: Pásame. Qué lástima, me perdí las relaciones.
0: Pero, ¿viste? Conmigo.
4: Besos para todos, para Martita de las Flores también. Acá estoy. Extrañaba a todos los compañeros de la radio, los hermanitos, todos.
0: Acá bueno,
4: estoy, Fede.
0: Vamos todavía. Buenas tardes, Federico. Te estoy escuchando acá en el campo. Pasame por Enzo Carmona. Amor sin vencimiento. Pasalo. No te olvides de mí. Estamos en Azul. Hola, amigo. ¿Cómo andás? ¿Todo bien? Estamos en Duplex, en Willy Rex 96.3. Vamos. Vamos con la Willy Rex, vamos con la 96.3. Willy Rex allí en la ciudad de Azul. Vamos.
4: Saludo para María Juana, acá estoy.
0: Bueno, recibimos el saludito enviado de María Juana para todos que saludaba a Chiquita, ¿eh?
5: Seguimos.
0: Nosotros seguimos también en la tarde de la radio. ¿Vos seguís con nosotros? Envíanos al 22 26 68 91 36.
6: Fede, la Abu chiquita me pidió que por favor le mande saludos a todos los gran hermanos, porque ya que la radio está cortada y ella no puede, que
0: ahí
6: no
0: está.
6: Me olvide que eso. Ella les manda saludos a todos los gran hermanos.
0: Muy bien, eso lo pasábamos.
6: Así que pásamelo, por favor.
0: Lo pasábamos para saludar a todos porque estaba cortado Belgrano, pero volvimos a Belgrano. Bueno, tenemos media horita de programa, vamos.

0: bueno escuchar a la Abu chiquita. Un beso grande para ella.
1: Pero se fue, muy bien. Bueno, seguimos por acá con más saludos, seguimos con más mensajes. 22, 26, 68, 91, 36. Anda Susanita por ahí, no la vimos a Susanita. Hoy no anda por aquí. Bueno, hola Fede, saludos para Carlos que está trabajando poniendo un poste, dice. Bueno, muy bien, ahí está, laburando. Poniendo un poste, poniendo un palo, espectacular. Bueno, saluditos para Carlos entonces y que siga trabajando.
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0: Ay, cagando. Ay, cagando.
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2: ¿Cómo le va, Federico? ¿Cómo estás? ¿Todo bien? Le mando un saludo desde General Belgrano para todos los oyentes. Y bueno, estuvo cortado un rato el programa. Y poquito se va cumpliendo la promesa. Bueno, nada, le mando un saludo grande para todos. Y bueno, tenemos que sean unos minutos, media hora. Ah, está lindo. Va a haber algunos reclamos entonces. Bueno, le pido un gran tema de los Iracundos o de los Huagancó. La mejor música, la mejor cumbia.

0: cumbia, al ritmo picante. Te atrapa adelante el tío Chirola, te hace mover la cumbia de Satán.
1: Bueno, hola, hola.
2: Hola.
1: Buenas.
2: Hola, Alicia de Tejedor.
1: Hola,
2: ¿no me podrías pasar, Federico?
1: Sí.
2: ¿Varón, mujer, la rancherita esa que hay?
1: Dale, dale, cómo no.
2: Bueno, dale. Te mando un beso grande.
1: Gracias por llamar. Besos.
2: Adiós.

0: Vamos, vamos, vamos. 22-26-6-8-9-1-3-6. Dale, 22-26-68-91-36. La cumbia picante. 59 minutos pasaron de la hora 15 en todo el país. Las 4 de la tarde. Las 4 de la tarde ya.
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0: Vamos, que se viene el fin de semana.

0: Hola,
1: Sí,
0: Fede.
1: buenas tardes,
0: Buenas
1: Blanca.
0: tardes, Blanca, te habla.
1: ¿Cómo estás, Blanca?
0: Acá estamos, decime, ¿me podrás pasar algo de Cumbia sobre el mar? No sé si es de los
1: Palmeras.
0: Guapó o
1: Bueno,
0: de los...
1: Palmera, pues el Cumbia sobre el mar, bueno.
0: ¿Eh?
1: Cumbia sobre el mar.
0: Sí.
1: Bueno, dale, te lo paso, Blanca.
0: Bueno. Chao, gracias.
1: Chao, Blanca, gracias. Blanca, mi oyente de San Miguel del Monte, vamos, Blanca. Locura y placer. Que nos pedían esto también, nos pedían esta rancherita. Vamos, ritmo de ranchera. ¡Eso! Pasábamos los guaguancó para Mariano Escuba. ¡Eso!

0: Bueno, muy bien, ahí estábamos con Moza o Varón, lo pedía por aquí, lo estaban pidiendo y estábamos complaciendo, por supuesto, con esa canción. Por acá nos dicen, Federico, me pasás el tema cuando un loco se enamora. Bueno, ahora vamos, cuando un loco se enamora también nos estaban pidiendo. Tenemos otro llamadito. Bueno, hola. Hola.
1: Hola. Federico,
0: sí.
1: ¿Cómo andás?
0: Bien, buenas tardes.
1: Mirta.
0: ¿Cómo estás, Mirta?
1: Bien, ¿y vos? ¿Con frío?
0: Con frío, bueno, con frío, sí.
1: Oíme,
0: sí.
1: Pasame la boina colorada.
0: Bueno.
1: Así que eso es más.
0: Bueno, dale.
1: Bueno, que tengas un buen fin de semana.
0: Bueno, dale.
1: Que la pasen muy bien.
0: Bueno.
1: Yo no salgo porque yo soy friolenta y soy vieja, así que...
0: Está bien, está muy bien.
1: Me da fiaca.
0: Bueno.
1: Así que... Bueno, Fede,
0: dale.
1: Muchísimas gracias. Es muy lindo programa, che.
0: Dale, muchas gracias a vos.
1: Gracias, Fede, chau.
0: Besos, besos, hasta luego, muy bien. Vamos, vamos con los Palmeras, cumbia sobre el mar, que lo pedía Blanca.
2: No te olvides, reina del Sensi, Fede.
0: ¿Cómo?
2: No te olvides el tema que te pidió la reina del Sensi, Fede.
0: Ay, ¿qué tema me pidió? Ah, Puntitas de Pie me pidió algo, recién pasábamos la cumbia picante. Vamos con cumbia sobre el mar y le pasamos el tema que pidió la reina de Sencillito. Nos pedía Esther también por acá, nos pedía cuando un loco se enamora. Nos pedía Esther, a ver.
3: Buenas tardes, don Federico, ¿cómo le va? Pásenme un tema de Cupayolo.
0: Nos pedía un tema de Cupayolo, mujer. También, mujer. Bueno.
3: Hágame el favor, muchas gracias.
0: Vamos cumpliendo con los pedidos, dale, que nos queda poquito tiempo. Cumbia sobre el mar, Palmera.

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0: chiquita. Te mando mis saludos. Yo igual te saludé hoy. Yo empecé tarde a escuchar el programa también, a las 3 más o menos, pero no sabía que estaba cortado Belgrano. Así que bueno, te mando un beso grande. Me alegro que estés bien y nos encontraremos mañana, si Dios quiere. Te mando un beso grande. Cuídate, que hace mucho frío. Dorita de Saladillo.
1: Buenas tardes, don Federico. ¿Cómo le va? Pásenme un tema de Cupayolo, mujer. Hágame el favor, muchas gracias.

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1: Bueno, Federico, yo me parece que me voy a tener que ir despidiendo. El programa está en 7, 6, 85, 7 y baja. Me parece que este día, día martes, día miércoles, hoy es miércoles, ¿no? Sí, miércoles me parece. Así que, nada. ¿O será que porque es muy corto, uno está acostumbrado a 2 horas y pico y media hora no, no pasa nada, Bueno, antes de que se vaya, páseme un chamamé bien campero. Pero eso es bien campero, ¿eh? De eso que se bajan los gauchos en el campo y se ponen a bailar solo, bueno, uno de esos. Porque con el frío deben andar por ahí dentro recorriendo, o deben estar trabajando la manga, porque se escucha el programa sencillito de Pragata, se escucha hasta la cola de la vaca, ¿eh? Así que un chamamé bien maceta, si Dios quiere.
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2: Gracias, Federico. ¿Cómo le va?
3: Gracias, gracias,
4: Dorita. Bueno, ahí está. Por ahí andamos, Marianito Cuba. Está cortito los audios, Mariano.
3: Sí, sí. Antes de que te vayas, sí, quiero darte las gracias por pasarme primero el tema y después la cumbia del tío Chirola. Y bueno, decirte que el programa estuvo muy bueno, pero muy bueno.
4: Muchas gracias.
3: Si Dios así lo quiere, mañana nos volveremos a escuchar.
4: Pero chau, claro chau. Que sí, mañana si Dios quiere nos volveremos a escuchar. Dice María Juana, ya empezamos la cuenta regresiva de la tarde de hoy para Javier de Lima. Le mandamos saludos, que anda escuchándonos por allí, por Lima. Le mandamos cariño y anda trabajando. Y Mariano Cuba quería un chamamé maceta por la senda zaragocera. Cecilia Rosas, la cautiva.

0: Hasta mañana, si Dios quiere. Mañana lo vamos a volver a escuchar. Y bueno, mañana vamos a tener, si Dios quiere, y toda la Virgen, todo, vamos a tener
1: luz.
0: Más tiempo que el radio va. La joda fue por la poda que se cortó un cable.
1: Claro.
0: Bueno, mañana, si Dios quiere, vamos a empezar de cero, de las 2 de la tarde.
1: Bueno.
0: Pero igual estoy contenta porque te pude escuchar un rato.
1: Bien.
0: Mandar saludos, que me saluden todos.
1: Bueno.
0: Un abrazo para todos. Que pasen una bendecida noche. Saludo a todos los hermanitos ahí.
1: Va a ser frío
0: ahí,
1: hoy, ¿eh?
0: Y hermanitas también. Hasta mañana, Pérez.

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1: Hola, hola, hola, ¿qué tal? Buenas tardes, Federico. ¿Cómo le va? ¿Qué se cuenta? ¿Cómo anda? ¡Qué frío! Frío polar, está nevando por aquí. ¡Qué barbaridad! ¡Qué retorcijones, Federico! ¡Más el frío! Y me subí a una planta mandarina que me invitaron a comer. Todavía estoy arriba de la planta mandarina, no puedo bajar. Pero qué retorcijones me empezaron a agarrar. Me comí como 2 kilos de mandarina. ¡Qué barbaridad! Por eso te llamaba tarde. No doy abasto de bajar y subir y subir y bajar, claro. Y bajar y subir, Federico.
2: ¡Qué ricas las mandarinas! ¡Qué ricas las mandarinas! Guardame, guardame algunas mandarinas que son riquísimas y recién cortadas de la planta, ni te cuento.
3: No, usted sabe, Federico, que los audios... Yo le hago el gusto a la gente.
2: Ajá.
3: Vio que cuando se manda audios largos, la gente está mal.
2: Sí.
3: Entonces digo, bueno, voy a tratar de, aflojar un poco. Voy a agarrar y voy a hacer unos audios cortos para
2: claro,
3: ver.
2: Está bien, mejor.
3: Y es lo mismo. Es lo mismo.
2: Ah.
3: ¿Por qué es largo? Porque es largo. ¿Por qué es corto? Porque es corto.
2: Pero, Dios
3: mío. Al final, no me importa nada. Voy a seguir haciendo lo mío.
2: Ajá.
3: ¿A usted qué le parece?
2: Ajá.
3: Le voy a consultar al tío Chirola a ver qué dice el señor.
2: Claro.
3: Yo, ¿qué cosa? ¿Cómo se entera? El tío Chirola sabe toda mi vida y no nos conocemos.
2: Uh-huh.
3: ¿Qué pasará por ahí?
2: ¿Y
3: yo
2: ahí?
3: No sé, ni sé, ni idea tengo que cómo es el tío Chirola. Le mando acá porque es un hombre que de respeto, que me sigue la tormenta.
4: Ay,
3: pero
4: cagame.
3: No sé nada, pero ella sabe ya lo que tengo. No, cómo son las gente. Y yo sé quién le pasa la información. La tengo re clara. Bueno, también vamos a informar que el programa 67 de Alpargata mañana no va a poder estar en General Belgrano desde las 14 hasta las 15:45. Debido a que hay muchas podas y se están cortando muchos cables que interfieren la emisora de General
2: ¿Pero no
3: anda
2: usted podando?
3: FM Primavera 105.3.
2: Claro.
3: Va a estar incomunicado desde las 14.
2: Pero si anda usted podando, ¿qué corta los cables? En vez de las ramas.
3: Los oyentes de General Belgrano no vamos a poder
2: integrar
3: el programa sencillito de Alpargata.
2: No te puedo creer.
3: Debido a esa tremenda desconexión otra vez de vuelta.
2: No,
3: vez
2: no, de mañana vuelta. De vuelta, no.
3: Hoy tuvimos que soportar un tiempo. Mañana otra vez de vuelta.
2: No. Sé.
3: Bueno, pero yo tengo una aplicación que la escucho igual. Así que los que no tienen aplicación, que es, no digo nada. Un saludo grande para todos.
2: Por distintos caminos. Paralela y Raúl, dale.

0: Mande los audios como usted quiera, Marianito Ascúa, serán bien recibidos en la radio. 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
1: Muy bien, bueno, nosotros llegamos al final de la tarde, sí señor, llegamos al final de la tarde, nos vamos, nos volveremos a reencontrar mañana si Dios así lo dispone, nos quedaron algunos mensajitos por ahí dando vuelta, nos vamos, mañana nos reencontramos, chau, hasta mañana nos vamos así de esta manera, con un buen tango para terminar la tarde, chau.

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0: ese muchachos. 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
1: ¡Viva Argentina!
2: ¡Aplauso para Bronco!
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1: El tiempo no se detiene. La vida es una tarea que nos trajimos para hacer en casa. Cuando uno mira, ya son las 6 de la tarde. Cuando uno mira, ya es viernes. Cuando uno mira, ya se terminó el mes. Cuando uno mira, ya se terminó el año. Cuando uno mira, ya se pasaron 50 o 60 años. Cuando uno mira, ya no sabemos por dónde andan nuestros amigos. Cuando uno mira, perdimos el amor de nuestra vida. Y ahora es tarde para volver atrás. No dejes de hacer algo por falta de tiempo. No dejes de tener a alguien a tu lado, porque tus hijos pronto no serán tuyos. Y tendrás que hacer algo con ese tiempo que te sobra, en donde lo único que vamos a extrañar será el espacio que solo se puede disfrutar con los amigos de siempre. Ese tiempo que lamentablemente no vuelve jamás. Entonces, es preciso eliminar el después. Después te llamo, después lo hago, después lo digo. Después yo cambio. Dejamos todo para después. Como si el después fuese lo mejor. Porque no entendemos que después el café se enfría. Después la prioridad cambia. El encanto se pierde. Después temprano se convierte en tarde. La añoranza pasa. Después las cosas cambian. Los hijos crecen. Después la gente envejece. El día es noche. Después y la vida se acaba. No deje nada para después. En ese interín, tú puedes perder los mejores momentos, las mejores experiencias, los mejores amigos, los mayores amores. Acuérdate que el después puede ser tarde. El día es hoy. Ya no estamos en edad de posponer nada. Ojalá tengas tiempo para escuchar todo este mensaje. Y si no, bueno, déjalo para después.

0: Mamita querida, qué frío que hoy está para ponerse la bolsita de agua caliente, viejo. A tope de gama, ¿eh?
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0: Se va a morir, buenas noches.
1: Hola, ¿qué tal, Gaby? Acá te estamos escuchando por la primera 89.1 de Carlos Tejedor. Recién nos levantamos.
0: De la siestita.
1: Qué frío por acá por Tejedor.
0: Oh, no sabes qué frío que hace por acá. Vos no sabes qué frío. Un frío, pero de los de verdad, ¿eh? ¿Eh? ¿Quién es? Silvia Trevisan.
2: Hola, buenas noches, Gaby. Acá estamos, Héctor, de Barrio del Coedi. Estoy yendo para Moreno ahora, Gaby.
0: Ah, muy bien.
2: Estoy yendo a comer unas pizzas.
0: Ah, unas pizzitas.
2: Así que igual te voy a escuchar allá. No te voy a poder mandar mensaje, así que.
0: ¿Por qué?
2: Estamos, Gaby. Vamos. Un saludo a la tía Rosita, a Joana, al Giselle. Vamos, Gaby. Y un frío de la San. De la San San.
0: Poné 102.9 en Moreno, papi. Sube. Igual se escucha 98.1, ¿eh? Igual se escucha, papá.
3: Buenas noches, Gaby, Nico y toda la manada. Feliz comienzo de semana. Feliz comienzo de semana. Estamos siempre perdidas. Bueno.
0: ¿Estás perdida?
3: Sí, porque he estado mirando partido y no estuve... No está, prestando atención.
0: Sí, no estás prestando atención a la programación. Ah, muy bien, bueno, no pasa nada, mami.
3: Le mando a todos un saludo. Esto lo vi el viernes, entré a YouTube. Pasé por ahí. Vi que había un bingo ahí.
0: Sí.
3: Felicitación al que ganó.
0: Ahí está, muy bien, muy bien.
3: Y bueno, complicada, cobré hoy, pero. Mañana se arma la podrida de mercado. No, mercado no. En claro se me arma la podrida. Me quieren cobrar dos boletas juntas.
0: Están locos esto.
3: ¿Qué? Después debo una. Pero bueno.
0: Si vayan a.
3: Eso no me interesa. No pagaré el otro mes, dos boletas más la tercera.
0: Dios mío.
3: Y al chico de 28 de noviembre.
0: Sí.
3: A Gustavo. Gustavo, el 28 de noviembre, Martín
0: de 28 de noviembre.
3: A la arriba, yo con. Que no los conozco, los colores de ahí, nomás. Nunca le vi la cara. A uno solamente le vi la cara, que estoy tratando con él, pero.
0: Ajá.
3: Va. Nada más, se me fue el audio a la mierda.
0: Está bien,
3: pero bueno.
0: Lo dejamos ahí.
4: Hola, papacho, buenas noches, Gaby, Nico, bueno, y a Joan y equipo, acá Luis, me está escuchando a usted, papacho.
0: Good evening, good evening.
4: 8.1 Radio de Merlo, vamos, Gaby, que frescolari, vamos, para andar en chomba, en musculosa, en calzoncillo, en pelonga, vamos, dale al chupitelli, al coñal, a la ginebra. Bueno, te hacemos la vuelta como siempre, saludo a toda la manada, y bueno, te escuchamos como siempre, dale con Jambalaya, amigo Nico, dale con Rock and Roll, con lo que venga, dale. Hacemos la muerte como siempre, papacho.
0: Con Jambalaya, bueno.
5: Hola, buenas noches, Gabito. Buenas noches.
0: Buenas noches. ¿Cómo estáis, bebé?
5: Gaby,
0: ¿qué?
5: Acá te estoy escuchando en la radio, como siempre.
0: Ah, muy bien.
5: Sí,
0: muy
5: se
0: bien.
5: Escucha acá en Moreno la radio.
0: Ah, sí.
5: Bueno,
0: ¿en
5: saludos.
0: Qué radio? ¿En qué radio nos escuchás ahí en Moreno, mami? ¿Me hacés saber, por favor? ¿En qué radio me escuchás ahí en Moreno?
6: Hola. ¿Qué tal? Tarde-noche, ¿no? Tarde-noche. Acá te saluda Carlitos Vargas de Río Gallego.
0: Acá es de noche, Carlito. Acá ya es de noche, una noche tremenda. Y allá también hace...
6: Así que tranqui nomás. Y el número es
0: sí,
6: 11-54-20-97-06. ¡Vamos, che!
0: ¿Pero por qué te reís, loco? Loco, ahí le mandó un saludo a Carlito Fabián Vargas, tutti el mundo, ¿eh? Qué grande Carlito Fabián Vargas, le mandamos un abrazo enorme a Carlito Fabián Vargas. Tarde noche, acá de noche, y allá también. Ahora en invierno, casi estamos ahí, de noche todo, papá, un frío.
7: Buenas noches, Gaby, qué gusto saludarte desde la antigua Guatemala, República de Guatemala, Centroamérica, corazón del mundo maya. Qué gusto saludarte a vos y a toda tu audiencia, Charlie García en San Clemente, el Tuyuti, a Rosita en Mendoza, Cristina en Río Gallego. Saludos muy cordial para Rubén el Zapatero, para Rubén el Huevero,
0: ahí
7: para
0: va.
7: Juli, para Pieri, para Viviana, para Susana en Salta, de igual manera para Joelia en Colombia, el saludo también va para Junior Bonia, para Horacio el Tucumano, también para Juli allá en Río Grande. Ajá. De igual manera también para la Milanesera, para la Mujer Maravilla, pues quién más se me escapa por ahí, para todos, para que todos no los que están ya en sintonía desde las 5 de la tarde hora guatemalteca, escuchando ya tu programa, mi querido Gaby. Gracias, hay demasiado calor acá. Está nublado, pero se siente el calor fuerte.
0: Se siente.
7: Así que,
0: se siente.
7: Escuchando, como siempre, ya Guatemala, tu programa desde la hora en punto, 5 de la tarde, con 11 minutos en todo el territorio guatemalteco.
0: En la efeméride del día de hoy, primero de julio, estamos comenzando un nuevo mes y ya estamos terminando el primer día. En un par de horas más, estamos terminando este maravilloso día que el Señor nos ha puesto por delante. Agradecidísimo por ello, muchas gracias. Estamos terminando este primer día del mes de julio ya. Entre los diversos, entre las diversas cosas que han pasado un día como hoy en el tiempo, se conmemora el Día del Reggae, una fecha que se celebra este tipo de música jamaiquina, cuyo mayor exponente fue el cantante Bob Marley y su grupo The Wailers, quien fue el encargado de hacer llegar el reggae a todo el mundo. Muy famoso el tipo, Bob Marley. Este festejo se originó en 1994 en la isla caribeña. Allí, un movimiento nacional impulsó a las emisoras de radio jamaiquinas a que hicieran emisoras especiales acerca de las raíces del reggae y sus ramificaciones, como el mento, ska, el rock steady, el dub y el dancehall. Mirá vos, música jamaiquina que después traspasó la barrera y lo hizo Dre Marais. Escuchá, para comenzar esta noche de... ¿Es miércoles, no ya? Es miércoles, papá, primero de julio.
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0: Espero que esta noche sí esté Galarza y que la comunidad añatuyense le haya dicho que me desbloquee.

0: el día del reggae. No, lo pusimos en castellano porque, bueno, el originario es Bob Marley and the Wailers, o Bob Marley. Y aquí está. Este pequeño homenaje al reggae con Dre Marey y Nada. Me gustaría correr por la playa sin nada. Nada. Ay, Dios.
1: Gaby, ¿cómo estás? Muy buenas noches.
0: Preocupado, preocupado, Marce. No sé si le habrá pasado algo, ¿por qué no me desbloquea Galarza? De allá, de tuya, pero ya lo voy a enganchar. Ya
1: vamos
0: lo voy a enganchar.
1: A la audiencia, a Nico DJ, el máster del universo.
0: Master of the Universe.
1: Así. ¿Sí? ¿O no es así, Gaby?
0: Yo creo que sí.
1: Nico es el máster del universo.
0: Claro, master
1: porque
0: of
1: acá,
0: the universe.
1: En la radio de Gaby Ríos se habla de lo que pasa en otros planetas.
0: Claro.
1: ¿Sí?
0: Sí.
1: Y Nico tiene que manejar todo eso.
0: Es verdad.
1: Así que saludo a toda la manada, ajá, a todos los argentinos de buena fe, a Manuel Adorni, también, ajá, un abrazo muy fuerte, pobrecito, quedó sin trabajo.
0: Ay,
1: bueno, aquí estamos, con transmitiendo desde Ezeiza, desde la capital nacional del Matacata, SRL, para todo el país.
0: Muy bien.
1: Te manda saludos.
0: Muy bien, muchas gracias.
1: Dice que cuando vengas, vas a ver qué pasa.
0: Choro de palta.
1: No corras por la playa, Gaby, no corras porque te van a seguir lo que sabemos. Te van a comer los productos del reino animal.
0: Ay, Dios, qué gana de correr en la playa, pero hace mucho frío ahora. Ay, me imagino.
2: Hola, Gaby, soy nuevo. Un saludo.
0: Buenas noches.
2: A toda la manada.
0: Bienvenido, bienvenido.
2: Enrique, gracias, de acá, de Moreno.
0: Muy bien.
2: Te escuchamos desde la 102.9.
0: La Red Tropical.
2: La FM de Moreno.
0: Sí, señor, la Red Tropical. Qué radio esa.
2: Algo de lo que hablaban anoche sobre el asunto de las marchas.
0: Sí.
2: La marcha a la bandera y todos esos himnos. Yo recordaba, me parece, y no sé, no estoy muy seguro, pero me, ajá, parece que también estaba el himno a Sarmiento. ¿Te acordás que lo cantaban para el Día de los Maestros?
0: Sí, había muchas canciones se cantaban. Hoy hicimos cantar a las chicas a la mañana, se han llevado lindos premios, van a jugar esta noche se juega, así que vayan entrando al canal de YouTube. Estoy triste porque me dejaron abandonado para el Día del Amigo, pero bueno, es así. La situation, pobre Don Dorni quedó sin laburo, ahora estamos preocupados.
3: Hola, Gaby, ¿cómo estás? Acá muñeco de gallego, papá, como toda la noche.
0: ¡Mieco!
3: Ahí presente a usted, al lado suyo. Amigo, está re lindo acá, no hace frío, está lindo acá en Gallego.
0: ¿De verdad?
3: Qué linda música el reggae, muy linda música.
0: Es muy buena,
3: escuchando.
0: Es muy buena, sí.
3: Pasate el himno de Bob Marley. No woman, no cry, en vivo, suena muy lindo.
0: Y lo podemos poner, con ese vamos, es un himno, No Woman No Cry, con The Wailers. Está hecho con Bob Marley and The Wailers, que hicieron esta canción, que está tremendo. ¿Lo tiene? Usted es un genio. Usted es Master of the Universe. Oh, Dios, me imagino. Yo ya no fumo más, pero con un Benson and Hedges en la playa, nada, así, sin, como decía Dre Marey, sin nada, Kelly, como un cigarrillito, una gaseo, y mirando las gaviotas y el mar. No woman, no crying. Arriba, señores.

0: Claro, este da para un Manson and Hedge y correr así en la playa. En... ¡Ay, Dios mío! Uy. ¡Uy, me asustó! Me asustó, hija de...
1: ¿Qué va a correr?
0: Buenas
1: ¿qué?
0: Noches.
1: Buenas noches.
0: No, no, yo te imagino con estas canciones de Bob Marley.
1: Pero no hay plaza, playa nudista en San Clemente, va a ir preso.
0: ¿Ah, no?
1: No.
0: ¿Y la de Moria Casán dónde queda? ¿No queda en San Clemente?
1: En Mar del Plata.
0: Ah, y bueno, mi idea está Mar del Plata, entonces no sé. Buah. Si...
1: Deje de hablar pelotudeces.
0: La chiquita.
1: Deje de hablar boludeces.
0: ¿Qué pasó? Por... Buenas noches, primero.
1: Buenas noches, ¿cómo anda?
0: ¿Cómo anda?
1: ¿Tiene amigos?
0: Sí, yo creo que sí. Sí, tengo.
1: Yo estaría dudando.
0: ¿Por qué? ¿Por qué duda? ¿Por
1: no
0: qué
1: se mueve el bingo.
0: ¿Por qué duda la pod...
1: No se mueve el bingo.
0: ¿Qué bingo?
1: El del día del
0: amigo. Yo vendí todo, ¿eh? No quedó
1: nada. El del día del amigo.
0: Hoy vendí todo, todo.
1: El del día del amigo.
0: Hoy desde la mañana empecé a vender, y vendí.
1: El del día del amigo.
0: Dame, ¿cómo me busca la vuelta usted?
1: ¿Qué acá, vuelta? No,
0: es para retarme y dejarme no. mal delante de la gente.
1: No.
0: ¿Qué pasó?
1: Usted
0: a ver.
1: Quiere ir a correr desnudo en la playa y no vende un bingo.
0: Son sueños que uno tiene, ¿vio?
1: ¿Vos los sueños?
0: Claro, somos los sueños porque, digo, tipo Adán y Eva, yo me imagino, ¿no?, que en el...
1: Deje de imaginar, porque tiene una imaginación usted...
0: Muy arriba, yo estoy muy tope de gama, muy allá, 3 metros más allá del cielo. Y corría así... ¿Vio como Timón y Pumba, que iban en el medio del desierto y después encontraban ese oasis maravilloso? Umbada, gabumbada, gabumbada... Y por ahí encontramos algo muerto. Y bueno, ay, dígame, ¿qué me queda? A ver, no, ¿qué me queda para el Día del Amigo? No queda nada. ¿Cómo
1: Mirta? Debe estar imaginando usted corriendo desnudo en bueno, la playa son... y debe estar agarrándose el estómago de la risa.
0: No sé, qué sé yo. Ay, por ahí no. Ella también le debe gustar así tipo Baywatch. Guardianes de la panza.
1: Guardianes de la panza.
0: A ver, dígame.
1: Bueno, para el Día del Amigo, el bingo día
0: no
1: del
0: queda nada,
1: amigo,
0: ¿no?
1: No, no, quedan todos los números.
0: ¿Cómo si...?
1: ¿Quiere que le diga los que están vendidos,
0: no.
1: los reservados, o que diga le
0: nada,
1: diga los que
0: diga,
1: faltan vender?
0: Diga lo que falta porque le va a decir el otro después.
1: Bueno,
0: me dice los que no están.
1: Tiene para largo, ¿eh? La línea del 2,
0: sí.
1: La línea del 4, 5, 6, 8.
0: Espere, ¿esto cuánto vale?
1: Esto vale 20.000 pesos. Puede jugarse de a 1, de a 2, de a 3, de a 4, de a 5, de a 6, lo que quiera.
0: ¿Hay cuánto de premio?
1: El primer premio es 500.000.
0: Sí.
1: Segundo, tercero, cuarto y quinto, 25.000 pesitos.
0: Mirá.
1: Bueno,
0: bien.
1: La línea del 2, la
0: sí.
1: línea del 4, 5, 6. 8, 9,
0: sí.
1: 12, 14,
0: sí.
1: 17, 18, 22, 23, 24, 26, 27, 28, 30, 36, 37, 40, 42, 44, 45, 46, 49, 52.
0: Mire que terminamos a las 10 el programa.
1: 55, 56, 58, sí, 59,
0: sí, sí.
1: 61, 62, 63, 64, 65, 66, 67, 69,
0: se
1: 70, 71, 72, 73, 74, 75, 76, 77, 78, 79, 80, 82, 83, 84, 86, 87, 88, 89, 90, 91, 92, 94, 91, 93, 94,
0: sí,
1: 95,
0: sí.
1: 96, 97, 98, 99 y 101.
0: No tengo amigo.
1: ¿No tiene amigo?
0: Sí.
1: Quedó
0: están.
1: Huérfano de amigo.
0: No, no, están. Lo que pasa es que estamos medio complicados ahora. Pero no, esta semana y la otra la vamos a reimporotear esta. Esta planillita de mí.
1: ¿Y si usted se va a correr a la playa de nudo?
0: Ay, Dios, no me haga acordar que me agarra unas ganas. Escúcheme una cosa. Quiero agradecerle por el... Hoy cuando pasé por su casa, el flaco me dio un sándwich de milanesa que lo preparó usted. Me gustó, ¿eh?
1: Sé cocinar.
0: El no sé qué es lo que le pone al apanado, no, pero estaba muy rico. Seca la milanesita, rica. Me comí un sándwich. Pasé por ahí y digo, vea, toqué bocina.
1: No pasó. pasa cada rato a ver qué le tiran al huesito, a ver qué le tiran.
0: Cállese la voz.
2: Para mi amigo Luismi. 20:30 en la República Argentina. Cómpreme un vino.

anda. Estamos saliendo primero y principal. Estamos saliendo en la niña tuya. Saludos para la gente de Folcomoto, para el amigo Tony. Yo quisiera saber si es verdad que está, existe el amigo Galarza. Ni un buen día, ni buenas noches, nada. Me bloqueó. Me bloqueó. Háganle saber, por favor, a Galarza ahí. Que me desbloquee, carajo.

0: Garza, qué galanza, Garza.
1: No, pero usted no se meta, hombre. Estoy buscando a otra persona. Estoy buscando a otra persona. ¡Oh, Tata, ya me voy!
2: Buenas noches.
3: Hola, Cavi, buenas noches.
1: Buenas noches.
3: Mucho frío por acá, por San Clemente.
1: Abrazame fuerte.
3: Me encanta el reggae, me encanta Drive My Day.
1: A mí me gustás vos.
3: Me encanta. Besos bueno. grandes, Gaby. Buenas noches.
1: No, yo quiero besos chiquititos. Así, todo chiquitito. A mí me gusta todo, manitos chiquititas, todo chiquitito.
4: Hola, Gaby Ríos. Buenas noches. ¿Cómo están? Por acá, por la zona de Ciudad Madero, tranqui.
1: ¿Cómo está la gente
4: de Ciudad Madero? 5 grados, casi bajo cero. Así que bueno, comiendo una rica torta parrilla, Gaby Ríos, con un buen cochencho caliente QSL. Así que bueno, esos son los comentarios por acá. Soy Rafael, como siempre, escuchándote. Acá mi señora ya se puso a cocinar unas ricas milanesas con papas fritas. Así que después el cochencho, salen unas buenas papas fritas, Gaby Ríos, QSL. Ajá. Hay la posibilidad de pedirte, si se puede, sí. Si hay la posibilidad de pedirte para escuchar, aunque sea 10 segunditos, el tema Kilómetro 11, si puede ser, Gaby Ríos.
1: Sí, señor.
4: Y bueno, un saludito a todos los radioaficionados que estén escuchando también tu programa de parte de la estación Lima y Unifor 2, ajá. Lima Alfa Romeo. Alfa, así que bueno, como siempre, Gaby Ríos, muy lindo tu programa. Saludos.
1: Qué grande.
4: 73456
1: la la la la la la la la. 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
5: suerte al chancho.
1: ¿Qué chancho?
5: Puta, qué vieja culiada, che, que no me deja de joder, ¿eh?
6: Esa tompita.
1: Oh, basta, basta.
6: Esa tompita.
1: Basta, te estoy diciendo.
6: Ay, Dios, no me hagas decir, mira.
1: Ay, ¿dónde andará el matacata, viejo? ¿Qué pasó?
7: Yo no entiendo por qué te bloquea a vos la gente.
1: No sé.
7: Realmente, no me cierra. ¿Por qué te bloquea la gente?
1: No sé, debe ser que lo insisto mucho.
7: ¿Lo jodés a la hora de la siesta?
1: Puede ser, ¿eh?
7: Sí. ¿Lo jodés a la noche cuando están durmiendo? ¿Cuál es la onda? Porque alguna respuesta científica tiene que haber, porque por algo te... ¿Por qué te bloquean tanto así a vos?
1: Yo tipo 3 de la tarde, hola, Galarza, 3 de la tarde. Y después a las tipo 2 de la mañana, Galarza, ¿viste el bingo, Y como que se enojan, ¿viste? Se enojan, entonces, sac, al otro día aparezco bloqueado.
7: ¿Porque te haces el copado?
1: Y puede ser.
7: Hacete el copado nomás.
1: Claro. Hacete el nene.
7: ¿Qué haces, mi loco? Buenas noches. Acá el Maxi Marconi, la Ulayi Córdoba, la 103.5.
1: Qué grandioso.
7: A pleno.
1: ¿Qué pasa con la gente de la Ulayi, viejo? ¿No tienen el número de teléfono la gente de la Ulayi? A ver, vamos a probar.
8: 11 54 20 97 06.
1: Anoten los chicos de la Ulayi y alrededores y los que no tienen el número. Vamos, para Moreno y alrededores.
9: 11 54 20 97 06.
1: Ajá.
10: 11.
1: Sí.
10: 54.
1: Ahí va.
10: 20.
1: Sí.
10: 97 06.
1: Muy bien, un espectáculo aparte. A ver, la tía Rosita, escucha qué velocidad la tía.
8: 11.
1: Vamos, tía.
8: 54.
1: Sí, sí.
8: 20.
1: Ajá.
8: 97 06.
11: De arriba ni al rayo le tienen miedo, ¿eh? Como cosechadores de naranja están, con la manito extendida.
1: Eso es verdad.
12: Hola, Gaby, está Joanita ahí. Saludos, Joana, si estás ahí, mamita.
1: Ah, están allá en la oficina.
12: Un abrazo.
1: Las chiquillas.
12: Y bueno, yo te escucho por la red tropical, Gaby.
1: Muchas gracias, mi amor.
12: Y donde también haces un par de De anuncio vos, de propaganda.
1: Sí, mi amor, bueno, sí. Yo soy como la mugre.
12: Era para decirte eso.
1: Muchas
12: un abrazo
1: gracias
12: a todos. Saludos a toda la audiencia.
1: Gracias, mi amor. Yo soy como la mugre, estoy casi en todos lados.
13: ¿Qué haces, Javier Río?
1: Buenas noches.
13: A Daniel de la Seda Santa Cruz, de la EDH Santa Cruz, Patagonia.
1: ¿Qué haces, Dani?
13: Gaby, te voy a contar un secreto de Estado.
1: Sí.
13: ¿Viste que cuando cambió el gobierno, asumió Milei?
1: Sí.
13: Dijo Milei, no hay plata. ¿Por qué?
1: ¿Por qué?
13: De Buenos Aires, de Capital Federal, a Santa Cruz vinieron 12, ¿cómo se llama? Camiones de caudales con toda la plata de Argentina a Santa Cruz. Que se la robó Cristina.
1: Ah, mirá.
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1: Escuchá.
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1: No llores más.
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1: Ah, a la mía.
15: Hola Gaby, ¿cómo estás?
1: Buenas noches.
15: Está bueno los himnos, la verdad que hoy lo escuché en la mañana, tan tremendo.
1: No, tiene buenas voces.
15: Y Abel Pinto sacó muchos temas con el tema de los himnos.
1: ¿Viste?
15: Fue en estos últimos tiempos, hizo recordar mucho los himnos.
1: No,
15: incluso tiene el himno de Sarmiento también.
1: Sí, me preguntó. ¿Por qué yo hablé con Abel? Me preguntó por qué nosotros poníamos siempre los... Porque a mí me gusta la música, le digo. Y no te da miedo, ¿por qué me da miedo si es argentina la canción? No es que es extraterrestre. Es argentina la canción, está hecha para cantarla y disfrutarla.
16: Hola Gaby, quería agradecerte por haber pasado ayer el comunicado de esa de la familia que necesitaba leña.
1: Ajá. ¿Y?
16: Gracias a Dios, el señor Cristian Mancilla le trajo leña.
1: Mirá vos.
16: Después la señora Alejandra Gatica. Estoy muy agradecido con esa gente. Bueno,
1: muy
16: gracias
1: bien
16: al Partido Ser.
1: Ahí está, muchas gracias. Viste que es entre nosotros la cosa, la solidaridad, mami. Gracias, Miriam. Gracias también por hacerte presente y, bueno, vocera de los chicos que necesitaban la leña.
17: Buenas noches, Gaby, oyentes, Manada, Joana, en María Teresa, 8 grados, 3 la térmica.
1: 8 grados.
17: El viento del sureste a 22 kilómetros, en la humedad 70%,
1: sí.
17: La presión 1032, esta noche baja 3 bajo cero.
1: Ah, no.
17: FM Cordial, María Teresa, Santa Fe, de Durán. Saludo a la familia Martino. Rubén, mi hermano, la gente María Teresa, ustedes de allí, gracias.
1: Ahí Luis está. Qué grande Luisito, viejo nomás. A ver, ¿qué pasó? La amiga Silvia Trevisan está con unas ganas bárbaras de jugar, ¿eh? Bárbaro.
18: Joana, ¿qué va a vender? Se pone a hablar pavadas como anoche. ¿No sabés las pavadas que habló anoche?
1: Ah, mira.
18: Y el otro que dice, arrancá. Nada, pará un poco.
1: Ah, mira. Te está mandando al frente, Uribe, ¿eh? Él es Santi.
19: ¡Vamos, mi rey! ¡Yunis!
1: Para Lima Uniform, Alfa Romeo 456. ¡Vamos, che, Ciudad Madero! Aníquen de Saray, un día de ese cantor que con el Ipil, ¿qué falta me hace el Sapucay del Ipil? Es como que me enerva, me eleva. Y algo como que me calienta, che. ¡Elipiri! ¡Vamos, mándame, Elipiri!

0: Para los chicos de Radio Aficionado, de Lima Uniform, ¿cómo se llama? Lima Uniform, tanto, que no me puedo acordar, después me voy a acordar bien.
1: Hola Gaby, muy pero muy buena noche.
0: ¿Cómo está
1: acá te habla Miguelito de
0: Miguelito,
1: 28 de noviembre.
0: Querido.
1: Acá te estoy escuchando como
0: ¿Cómo
1: siempre,
0: estás, papá?
1: Gaby. Saludito para vos, para tu DJ.
0: A usted lo
1: para
0: está saludando.
1: Joanita. Joana, ahí te mando la foto para que vos veas la cascada que te iba a hacer ver ayer.
0: La cascada blanca.
1: Saludito para Vivi Corriente, para Sonchón, para Nono, para Chueco, para Chaquito de Turbio,
0: sí.
1: Para la tía Rosita, para el Tucumano, para Floto, para Ninja, para Carlito Macedo,
0: sí.
1: Y bueno, para toda la gente que te escucha. Ahí te mandé fotito para que vea, Gaby. Mirá qué hermoso lugar, Gaby, acá en el sur.
0: Sí, pero yo fui.
1: Apareció la Joanita, ¿eh?
0: Un frío.
1: Agarrate, Gaby.
0: ¿Por qué?
1: Te va a agarrar esto? Chilo la Joanita, ¿eh? Hacele caso, ¿eh?
0: Ah, bueno.
1: No me la agarre negar tanto.
0: Ah, no.
2: ¿Qué sale el bingo para el día del amigo? ¿Y qué premios tendría?
0: Escuchá. No. Dígale la posta, ¿eh? El Uniform 2.
3: ¿Cómo anda, Miguelito? ¿Todo bien?
0: Miguel.
3: Hermoso el lugar, ¿eh? La verdad, una cascada re linda.
0: La cascada blanca.
3: La cascada blanca, hermoso lugar.
0: Ajá.
3: Bueno, me gustaría ir a conocer.
0: Pero hace un frío bárbaro, me dice. Fíjese.
3: Bueno, voy a ir en el verano, ahora no. Hace mucho frío.
0: Ah, ve que yo tengo razón, entonces.
3: Después, Sergio Uribe, ya me tenés podrido.
0: A ver.
3: Bueno, el bingo vale, escuchá. Sacudite un poquito la oreja. 20.000 pesos.
0: 20.000 pesitos, sí.
3: El premio es, primer premio, medio palenque.
0: ¿En serio?
3: Segundo, tercero, cuarto y quinto, 25 palos.
0: No, 25.000 pesos. 25 palos, no más.
3: 25.000 escarbadientes.
0: 25.000 palos le van a dar a ustedes ahí en la oficina.
3: 25.000 escarbadientes.
0: Ahí está. 25.000 mangurullo.
3: Mangurullo.
0: Medio palo y
3: cuarto.
0: Segundo, tercero, cuarto y quinto de 25.000.
3: Un cuartito, no.
0: 25.000 pesos. Ahí está. ¿Qué?
3: Voy a decir los que están vendidos.
0: No, diga los que están para vender. Despacito, porque Silvia Trevisan está con ganas de jugar.
3: Bueno.
0: Está media sequeira, pero dice que le van a mandar actitud.
3: Tiene actitud.
0: Sí, a ver.
3: La línea del 2,
0: sí.
3: 4,
0: sí.
3: 5, 6,
0: sí.
3: 8, 9, 12, 14, 17, 18, 22, 23, 24, 26, 27, 28, 30. 36, 37, 40, 42,
0: sí.
3: 44, 45, 46, 49, 52, 55, 56, 58, 59, 61, 62, 63, 64, 65, 66, 67, 69, 70, 71, 72, 73, 74, 75, 76, 77, 78, 79, 80, 82, 83, 84, 86, 87, 88, 89, 90, 91, 93, 94, 95,
0: ajá.
3: 96, 97, 98, 99 y 101.
0: Ah, no.
2: ¿Y qué número?
3: Se quedó sin amigos.
0: Sí.
2: ¿Y qué número te quedan?
0: Ahí.
3: Ya se los dije, Sergio Uribe, me está tomando el pelo.
0: Ahí tiene, está tomando su propia medicina.
3: ¡Boludo!
0: ¡Ay, Dios mío! ¿Cómo dice Uribe?
2: ¿Y qué número te quedan?
0: Ahí acaba de decir los papis, recién.
4: ¡Ay, qué lindo! A mí me gustaría jugar en correr desnudo así en la playa con vos.
0: Sí, sí.
4: Al juego La Basurita.
0: Ajá.
4: Yo soy La Basurita y
0: sí.
4: Me tiro a la arena. Vos haces el resto.
0: Y pero tiene que haber un tacho de basura ahí al toque, así yo te tiro a la base. Está bien, me gusta ese juego, para que los demás vean la limpieza de la playa. ¡Qué buen juego! Me gustó. Me gustó el juego, che.
5: Buenas, ¿cómo están? ¿Cómo están todos?
0: Buenas noches.
5: Y bueno, escuchando a la Joana,
0: Sí.
5: realmente
0: Sí.
5: tiene razón cuando te cagas pedo.
0: No, pero ¿por
5: Ni
0: qué?
5: un número vendiste. Todos
0: Callate.
5: están. Ay,
0: Callate.
5: por favor, escúchame una
0: Sí,
5: cosita.
0: mamita, sí.
5: Ojo con lo que querés hacer de correr de nuevo en la playa,
0: ¿Por qué?
5: porque andan las gaviotas. A ver
0: Ah.
5: si todavía te quedas sin el
0: Flop
5: gusanito.
0: y
5: Y
0: ajá.
5: después, no sé, mi amor, qué es lo que vas a hacer, ¿eh? ¿De qué te vas a disfrazar? No sé.
0: No sé, y de
5: Seguro
0: Batman.
5: vas a usar tacos.
0: De
5: As you know, we
0: Batman.
5: have something special down here,
0: Me gusta
5: Birdland.
0: el juego de. Me gustó este juego. Me
5: Ay,
0: gusta.
5: qué lindo. A mí me gustaría jugar en
0: Sí.
5: correr desnudo así en la playa con vos
0: Sí.
5: al juego de la basurita.
0: Sí, sí,
5: Yo soy
0: sí.
5: la basurita y me tiro a la arena.
0: Sí.
5: Vos haces el resto.
0: ¿Sabés cómo te tiro al tacho de basura? ¡Pla! ¡Cagate! Por ser basura.
5: Ahí lo tenés, al pelotudo. Ay, Dios.

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1: Hola Gaby.
2: Hola mamu. Bueno,
1: acá estoy mejorando por suerte. Bueno,
2: me alegra. Eso es muy
1: El 61 para el Día del Amigo. ¿Alguien quiere jugar a media?
2: Bueno, ahí lo
1: que cumplí ayer.
2: ¿En serio? Bueno, Patri de Paso del Rey quiere jugar mitad y mitad. Patri de Paso del Rey quiere jugar un mita el 61. Si alguno se anima a jugar con la chiquita, por favor, me avisan, ¿eh? Me avisan si quieren jugar el mita y mita con ella, el 61. ¿Quién quiere jugar el 61 con la amiga Patricia de Paso del Rey? 10.000 cada uno y se llevan un cuarto de millón.
3: Hola, buenas noches, Gaby Ríos. ¿Cómo está mi hermano, mi negro? Saludos, Nico DJ, Joana, buenas noches. Abrazo y saludo a toda la manada.
2: Muchas gracias, papá, muchas gracias.
3: A toda.
2: El mejor de Carlos Tejedor, el Floto.
4: Gaby, se vino con Tuti el frío.
2: Ajá.
4: Río Gallego.
2: Mirá.
4: Saludos para todos los correntinos, papá. Dale, papá.
2: Bien ahí. Vamos los correntinos.
4: Aguante, corriente.
2: ¿Escucha? ¿Qué es eso?
5: Pero se va a pasar el Día del Amigo, se va a pasar justo ese día, es mi cumpleaños.
2: Ajá.
5: Y vos tenés todo el pescado sin vender ahí. ¿Qué? Te va a agarrar la fiesta de la primavera, te va a agarrar Navidad sin vender el bingo del Día del Amigo.
2: Encima...
5: Seguí así. Dale, seguí corriendo desnudo en la playa nomás.
2: ¿Por qué?
5: Dale nomás. Hacete copado nomás.
6: Ese quiero.
2: Ahora te lo damos, papi. A ver qué más.
7: Gracias, Nico, Gaby. Gracias por el tema. Full acá, bailando en zunga.
2: Ah, muy bien, papi.
7: Sí, no sé qué, se compró un número anoche y me quedé en pelota con el número.
2: ¿Viste?
7: Esta noche. Qué macana, che, igual.
2: Ah,
7: la próxima te compro el vinito chiquito.
2: Bueno, para mañana.
7: Acá te sigo escuchando, papacho.
2: Elegí para mañana antes que se lo lleven todos. Elegí para mañana, viejo.
8: Buen programa, Gaby, buen programa.
2: Gracias.
8: Métele plomo, chango, mete el plomo aquí.
2: Le metemos.
8: Olearse, métele, ¡oh! Nico, calenta un poco la estaba.
2: Para calentar un poquito,
8: sí, Gaby,
2: el diafragma.
8: Galarza, ni aparece Galarza.
2: Sí, ¿qué le pasa?
8: Metanda, regalando metabono por todo el barrio.
2: ¡Oh!
8: Así que a ver si lo ubico mañana, te lo pongo al aire.
2: Sí, por
8: mañana
2: favor.
8: Te lo pongo al aire.
2: Agarralo, decirle que me desbloquee.
8: Dale un abrazo a Matacata. Que vengan maña tuya, que está lleno de cata por aquí, Gaby.
2: Oh,
8: lleno de cata. Comen todos los sembrados, las catitas esas.
2: Mira vos, entonces ahí
8: y
2: está.
8: Y mándalo a Matacata.
2: El famoso
8: Matacata. Un abrazo al tucumano y un abrazo al lincha. Un abrazo para todos.
2: ¿Puede haber un premio para el Matacata 2026? Eliminando las catitas.
9: ¡Enrique!
2: ¿Qué?
10: Gaby Ríos.
2: Sí.
10: Gaby, una pregunta.
2: Haga, dígame.
10: Gaby.
2: Sí, te escucho.
10: Una pregunta.
2: Haga.
10: ¿Qué Gaby, ¿te gusta la chichi?
2: Eso es para los bebés. Ya les dije, eso es para los bebés. ¿Qué?
11: Con ese arrancada, se está poniendo denso todos los días la misma historia, que cambia el repertorio.
2: Claro.
12: Hola Gaby, buenas noches, manada. Acá le habla el Santa Vecino de Santa Fe.
2: Ah, el Santa Fe.
12: Ahí está el, ¿cómo es el señor que? De Río Cuarto, no, de ¿cómo es? De, bueno, hoy es el día del humor, así que hay que ponerle humor, hay que ponerle onda.
2: Claro.
10: Gaby, ¿te gusta la chichi?
2: Yo ya soy grande. Yo tomo en taza, viejo, ya. Eso para los bebés. Mirá vos, lo que me pregunta este. No, yo la tomo en taza, soy grande. Ya la pedí a tu amigo que ya deje. Entonces tomo en taza, soy grande. Ya soy grande. ¿Eh? ¿Qué te pasa?
13: Se llama Mica Besona.
2: Ah, mirá. For No Blondies. Con ese WhatsApp. Como el, mirá, lo que tenemos, el WhatsAppero. WhatsApp.

¿Quién quiere llevarse el 61, la mitad del 61? Para la cartera de la dama, para el bolsillo del caballero y, ¿por qué no?, para la machina del guachín, de las grandes vingerías del mundo. Para jugar la mitad con Patri, Patri, Patri, de Paso del Rey. Vale 20.000 pesitos, vale 20.000 pesitos, señora.

0: Está lindo para tomar un gancia.
1: Si tenés 1000, nos vemos ya.
2: Qué fácil sos, Gabriel Ríos, por Dios.
3: Decimation. Para Toledo de Itatí, para Jorgito de la Casa del Pan, para el ruso que nos abandonó para siempre de Itatí Cuadreras, para las chicas que un día me llevaron unos dulces y me los traje aquí a la radio y se terminaron en 30 segundos. No duró nada.
4: ¿Por qué directamente no dice que no vendió ninguno y listo? Le hace contar todos los números.
3: Callate,
4: ahí. No vendió ninguno, nada.
3: ¿Viste?
4: ¿Sabes cuándo se juega? El año que viene, el otro día, el amigo. Sí. El otro día, año. ¿Qué quedan todas?
3: Qué tierno que somos.
4: Qué bárbaro.
3: Qué tierno somos, viejo.
5: Buenas noches, Gaby. Te estamos escuchando acá, Pico Truncado.
3: Vamos, Pico Truncado.
5: Santa Cruz.
3: Muchas gracias, papá, muchas gracias.
5: Vos sabés que me estaban comentando que la Jera Santa Cruz hoy es la capital de la crotera.
3: ¿En serio? Y puede ser, ¿eh?
5: Le podría pegar una repetida a los números que quedan.
3: No, te van. La quieren así laburar. Te va. No, ahora te van a mandar una foto. Por pillo. Escuchá. Ahí te van a mandar una foto. Así que bueno, fíjate. ¿Qué pasó? No sé qué dicen. A ver. No. Silvia, no entendimos.
6: Romeo. Alfredo. Dejate de joder, amigo. Buenas noches. Buenas noches, Gaby Río. Buenas noches, Nico DJ.
3: Ajá.
6: Qué frío que hace, amigo. Cómo odio el invierno. No está ni para morirse hoy, ¿eh?
3: No, hoy no.
6: Qué bárbaro.
3: No.
6: Hablando de muerte, ¿viste quién se fue?
3: ¿Quién?
6: Así se estaba lamentando Maxi Marconi hoy en la mañana. El de Village People, el que hacía de policía.
3: Ah.
6: Ese se fue. Se adelantó.
3: Sí. Mirá. No sabía nada, ¿eh? No sabía.
6: ¿Es porque no quiero ir a la playa yo?
3: ¿Por qué?
6: Me quieren hacer. Quieren que uno juegue a la basurita, haga, tiene que andar levantando los papeles que tiran los otros. No,
3: está
6: ni
3: bien,
6: en pedo,
3: está bien.
6: Amigo.
3: Pero no, dejamos.
6: No, por eso no voy a la playa yo.
3: Bueno, pero eso es algo educativo para los
6: que
3: demás.
6: Tiran cosas, todo, porque la gente
3: es sucia.
6: Ve cualquier cosa y quiere, ¿viste? Como te digo yo siempre.
3: Sí.
6: Por eso yo también no quiero ir. A veces me pongo caprichoso y la gente. Los
3: sí.
6: padres o los tíos, no sé, le dan sí. con el gusto.
3: Ah, ¿sí?
6: ¿Viste que es como yo te digo?
3: Sí,
6: culo
3: sí.
6: culo quieren.
3: Sí,
6: ¿ves?
3: Sí.
6: No es así.
3: No es así.
7: Hola, Gaby, hola, Gaby. Buenas noches, Chumi, te habla. Anotame con el 61, el miti-miti.
3: Miti-miti. El Chumbi juega con Patricia. El Chumbi. Ahí está. Ahí va, Chumbi. El Chumbi. Ahí está, Chumbi. Juega Miti Miti el 61 con la amiga Patricia de Paso del Rey.

0: 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No sé con quién quedarme.
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0: Una sal. Claro, mir. El Ipiris ya está en el Paraná. Para mi amiga Lila, unas pecas hermosas tiene Lila.
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0: Qué pecas bonitas, no saben ustedes.
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0: y mi
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0: ¡Arriba!